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1: Acá ando con mi compa Lenny Ramírez, viejo. Saludcito, viejo.
2: Saludos, compa Luis R. Conrique, viejo. Aquí andamos con el beliquín colgado.
1: ¡Ajay! Ahora, recio.
2: ¡Que suena recio, viejo! Solita.

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0: Muy buenas noches, gracias por estar con nosotros hoy 9 de agosto aquí en La Hora Nacional.
1: Vamos a platicar sobre el Día Internacional de los Pueblos Indígenas que se conmemora hoy. Esta fecha es para reconocer la riqueza cultural, lingüística y el legado de los pueblos originarios de México y del mundo.
0: Y por supuesto tendremos nuestra Hora Naime, La Hora del Corazón, donde la niña Miranda Juárez nos compartirá un saludo en alguna lengua originaria de nuestro país.
1: Conoceremos cómo la estrategia Atención a las Causas de la Violencia fortalece las oportunidades mediante actividades culturales, deportivas, educativas y comunitarias.
0: Como el Día Internacional de la Juventud se conmemora el próximo 12 de agosto, conoceremos la historia de Valentina. Ella es la ganadora más joven de la medalla al Mérito Juvenil 2026 y creadora de El Espacio de Valentina, conversando con expertos.
1: Además, reconoceremos el logro del ciclista mexicano Isaac del Toro, que con apenas 22 años consiguió un histórico tercer lugar en el Tour de France, demostrando que nuestra juventud también brilla en el deporte.
0: En nuestros flashazos hablaremos del programa Fertilizantes para el Bienestar. Si trabajan en el campo o quieren conocer cómo tener este apoyo, quédense con nosotros. Empezamos.
1: Hoy les vamos a presentar música de la soprano Edith Ortiz, originaria de Oaxaca y hablante de la lengua mixteca. Su trayectoria la ha llevado a escenarios nacionales e internacionales muy importantes.

0: cada 9 de agosto se conmemora el Día Internacional de los Pueblos Indígenas, una fecha para reconocer la diversidad cultural, los conocimientos ancestrales y la enorme aportación de los pueblos originarios.
1: México tiene una de las mayores riquezas lingüísticas y culturales del mundo. Conocer, respetar y preservar este patrimonio es una tarea que nos toca a todas y a todos. Vamos a ver y escuchar una cápsula sobre esta fecha.
0: Cada lengua indígena es una forma única de entender la historia, la naturaleza y la vida comunitaria. Precisamente para reconocer esta diversidad, este año se celebra la 10ª edición de la Feria de las Lenguas Indígenas Nacionales 2026, que por primera vez además va a tener como sede el estado de Durango.
1: Este cambio de sede también busca acercar la feria a las comunidades del norte del país y visibilizar la diversidad cultural de esa región. Como parte de las actividades habrá un ciclo de cine dedicado a las miradas de los propios pueblos originarios. Y para conocer más, hoy nos acompaña Iris Villalpando, documentalista audiovisual yoreme, quien participa en este espacio cinematográfico. Iris, bienvenida a La Hora Nacional, qué gusto tenerte por acá.
2: Muchas gracias.
0: Oye, 10 años ya de la feria, es un aniversario muy importante. ¿Qué significa estar cumpliendo una década entera?
2: Imagínense lo importante que es, porque en esta feria convergen muchas lenguas y todos los creadores conviven y comparten de qué es lo que se está haciendo en el norte, en el sur, en el centro. Y la importancia de que se esté realizando en Durango es por lo mismo, porque las lenguas del norte y del noroeste son menos visibilizadas. Hay más producción en la zona de Oaxaca, Chiapas, o sea, la zona sur. Entonces, por eso es la importancia de que se realice en Durango y ahí estamos felices compartiendo con las demás lenguas y me va a tocar participar allí y acompañarlos como realizadora audiovisual yoreme desde Sinaloa para compartir con los demás.
0: Y justo para ti como documentalista, ¿qué papel tiene el cine para tanto preservar como fortalecer y difundir una lengua indígena para las nuevas generaciones sobre todo y para personas de otras lenguas y de otras culturas?
2: Te voy a hablar desde mi experiencia. Sí. Yo empecé a hacer cine porque soy un hablante pasivo. Hay hablantes activos, hablantes pasivos. Los activos son los que se comunican, no tienen problemas, crecieron con la lengua. Los pasivos son los que, por desgracia, existe esta realidad en México y en los pueblos indígenas de que crecen los niños con el español, con un sistema ajeno pues a la cultura de los padres. Entonces, esa es la importancia. Porque este padecimiento, el que tengo yo lo llamo padecimiento porque duele no ser hablante y además en la misma comunidad a veces te juzgan porque te pronuncias que eres perteneciente a un pueblo originario pero no tienes la lengua, así como que estás incompleto así entre nosotros mismos, hay una cierta discriminación. Entonces, desde allí yo, con ese dolor, empecé a hacer realización documental, pensando en conocer la lengua y también llevar la lengua que ahorita existe, que ahorita ha resistido todos estos años de indiferencia y de despojo, llevar al futuro esta lengua. Eso, por eso es importante para mí seguir documentando en nuestra lengua yoreme.
0: ¿Puedes compartir dónde podemos encontrar más información sobre la feria?
2: Creo que pueden encontrar esta información en las páginas oficiales del INALI, del Instituto Nacional de las Lenguas Indígenas.
0: ¿Y tus redes sociales?
2: Son Iris Villalpando y cada documental que he realizado tienen su propio canal en Facebook, en YouTube. Algunos están en lengua yoreme y otros están en español, pero yo creo viendo la referencia a Iris Villalpando van a encontrar lo que se ha creado.
1: Iris Villalpando, pues muchísimas gracias por visitarnos aquí en La Hora Nacional. Un gusto tenerte por acá.
2: Muchísimas gracias, encantada. Pensé que sería más difícil y estoy muy tranquila.
1: No, la casa, la casa de todos los mexicanos aquí.
2: Muchísimas gracias.
0: Gracias a ti por venir y gracias a todas las personas que nos acompañan aquí cada domingo. Quédense con nosotros. Bueno, pues nos da muchísimo gusto darle la bienvenida una vez más a nuestra muy querida Miranda Juárez para una edición más de La Hora Naime. Miranda, ¿cómo estás? Qué gusto platicar contigo otra vez.
3: Maguiepe, un gusto igual, Leos.
0: Maguiepe, Miranda.
1: Oye, ¿y de qué nos vas a platicar hoy, Miranda?
3: Este tema es muy importante para mí porque es un día muy conmemorativo, que es el 9 de agosto.
1: ¿Qué se conmemora, Miranda?
3: Se conmemora el Día Internacional de las Lenguas Originarias.
1: Pues súper importante día.
3: Muy importante.
1: ¿Y cómo lo vamos a festejar?
3: Lo vamos a festejar con muchas culturas y también con una feria que se hará en Durango.
0: Ah, es una feria donde se da a conocer un poquito más sobre nuestras lenguas originarias.
3: Exacto.
0: ¿Y hoy nos vas a presentar saludos en más de una lengua porque es un día especial? ¿No?
3: Nada más, es una lengua.
0: Como ya estamos grandes, no nos aprendemos tan rápido y tan fácil las cosas, entonces mejor de una en una.
3: Pero también hay que expresarnos muy bien, porque los pueblos originarios nos enseñan la riqueza cultural que tenemos nosotros. Y más importante es porque ellos nos las dieron. Nos enseñan además a respetar la naturaleza, a respetar todas nuestras tradiciones.
0: Porque una lengua no nada más es un idioma, es una forma de conocer una cultura entera.
3: Exacto.
0: Sí, es súper importante.
1: ¿Y entonces con qué vamos hoy?
3: Vamos con la lengua Jujmi, que es el chinanteco. Vamos a la cápsula. Adiós.
1: Vamos.
4: Hola, soy Owi, de la comunidad de Santiago Comaltepec, Islán de Juárez, Oaxaca.
5: ¿Saben que los pueblos originarios son muy importantes? Los enseñan a cuidar la tierra, los ríos y las aves. Por supuesto, nos enseñan a hablar la lengua originaria. Hoy les quiero enseñar a saludar en Jujmi chinanteco. Repitan conmigo, yikaba. Otra vez, yikaba. Una vez más, yikaba. Hoy la hora nacional se convierte en Naime, tiempo del corazón.
0: Y hablando de nuestros pueblos originarios, vale la pena recordar que aunque ya terminó la Guelaguetza 2026, esta gran fiesta de Oaxaca nos volvió a demostrar por qué es una de las celebraciones culturales más importantes de México.
1: Durante julio, miles de personas conocieron las expresiones de 16 culturas indígenas y del pueblo afromexicano. Fue una auténtica muestra de la riqueza y diversidad de nuestro país.
0: La Guelaguetza va mucho más allá de la música y la danza. Su nombre significa compartir y ayudar al otro. Y esto se refleja en las calendas, la gastronomía, las artesanías y las tradiciones oaxaqueñas que comparten con México y el mundo.
1: Este año, además, la diosa Centeotl fue Enid Azucena Torres Agustiniano, representante del vínculo entre la tierra, la cultura y la identidad de Oaxaca.
0: La fiesta ya terminó, sí, pero nos deja una gran enseñanza. Que nuestras raíces siguen vivas cuando las conocemos, las valoramos y las compartimos.
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7: Fertilizantes para el bienestar. ¿Conoces el programa Fertilizantes para el bienestar? Este programa entrega fertilizantes gratuitos a productoras y productores de pequeña y mediana escala para fortalecer la producción de alimentos. Si quieres saber si eres beneficiario o conocer las fechas y centros de entrega en tu estado, consulta la información oficial en www.gob.mx/agricultura.
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0: Hay iniciativas que buscan construir la paz desde otro lugar, no solo con acciones de seguridad, sino también fortaleciendo las comunidades y atendiendo las necesidades de las familias.
1: Un ejemplo es el Tianguis del Bienestar, que lleva gratuitamente ropa, calzado, telas, mochilas, platos, enseres domésticos, paraguas y otros artículos nuevos de primera necesidad a las comunidades que más lo requieren.
0: Tan solo en Guerrero ya se han hecho 17 jornadas en 16 municipios, beneficiando a más de 54.500 familias.
1: Y si lo vemos a nivel nacional, este programa ha llegado a 801 comunidades de Guerrero, Oaxaca, Puebla y Michoacán, donde se han distribuido más de 3.400.000 artículos para más de 400.000 personas.
0: Otra iniciativa es Sí al Desarme, Sí a la Paz, que busca que la población entregue de forma voluntaria y anónima las armas que tenga en casa a cambio de un apoyo económico.
1: El objetivo principal es prevenir accidentes y reducir los riesgos dentro de los hogares. Las armas se destruyen en el momento en que son entregadas.
0: Además, las niñas y los niños también pueden participar intercambiando juguetes bélicos por juguetes didácticos. Esto busca fomentar valores como el diálogo, la solidaridad y la cultura de paz.
1: En Guerrero, este programa ya recorrió 11 municipios donde se han retirado 165 armas de fuego, más de 5.000 cartuchos y 102 cargadores.
0: Y a nivel nacional, la ciudadanía ha entregado 11.738 armas, entre ellas 6.456 armas cortas, 3.422 armas largas y 1.860 granadas.
1: Estas son acciones que buscan que la paz también se construya desde la vida cotidiana, fortaleciendo el tejido social, promoviendo la convivencia y generando comunidades más seguras para todas y para todos.
0: El deporte siempre nos da grandes historias. Por ejemplo, la del ciclista mexicano Isaac del Toro, que con apenas 22 años consiguió el tercer lugar en el Tour de France.
1: Este resultado histórico confirma el enorme potencial de las nuevas generaciones de deportistas mexicanos. Vamos a ver y escuchar una cápsula sobre el ciclista.
8: de los centroamericanos también tienen.

0: 22 años tiene Isa. Mejor ciclista joven, ¿no?, del mundo. Y tercer lugar en el Tour de Francia.
1: Cada 12 de agosto se conmemora el Día Internacional de la Juventud, una fecha que sirve para reconocer el papel de las nuevas generaciones, no solamente como protagonistas del presente, sino también del futuro.
2: Y hoy vamos a conocer la historia de una joven que con apenas 12 años ya creó un espacio para acercar la ciencia y la cultura a muchísimas más personas. Ella es Valentina, ganadora de la medalla al mérito juvenil, de hecho es la ganadora más joven de esta medalla, y creadora del espacio de Valentina Conversando con Expertos, una plataforma donde entrevista a especialistas de diferentes disciplinas. Valentina, bienvenida a Hora Nacional, qué gusto tenerte por acá.
3: Muchas gracias por aceptarme, el gusto es mío.
1: A ver, ya fue hace mucho tiempo, pero yo me imagino cuando yo tenía 12 años, ni por aquí se me hubiera pasado tener un proyecto como el que tienes tú, en el que de verdad llevas un montón de tiempo platicando de unas cosas increíbles con gente extraordinaria. Y que me parece un proyectazo, la verdad. Muchas felicidades por todo tu trabajo.
3: Gracias.
1: Y obviamente también por la medalla al mérito juvenil.
3: Sí, justo por aquí anda.
1: Ahí nada más la trajo
3: pasar.
1: Sí,
3: por aquí anda la medalla.
2: Ah, para la gente que nos está viendo en redes sociales o en televisión, aquí
1: mira,
2: está hermosa. Muchas felicidades.
1: Y queremos preguntarte, obviamente, ¿cómo nació el espacio de Valentina Conversando con Expertos? ¿Y qué te motivó a crear este espacio?
3: O sea, al principio, como en el año 2024, que fue cuando fui construyendo la idea del podcast, pues estaba muy de moda que todos querían ser youtubers, pues yo no fui la excepción en ese momento. Entonces, justamente, lo que pasó es que mi mamá y yo empezamos a construir esto en base de que yo tenía ese afán de la curiosidad, de ver por ahí qué hay en el mundo. Entonces, pues ahí fuimos construyendo la idea del podcast del espacio de Valentina. Y pues ahí ya fuimos entrevistando a nuestros primeros expertos y ya se fue desarrollando la comunidad que hemos construido hasta el día de hoy.
1: Ay, yo creo que mucha gente que pensaría que esas figuras a las que de repente entrevistas pues no iban a platicar con alguien de tu edad. Uh-huh. Y que si acaso pues habría que, ya sabes, hacer muy simples las respuestas porque no vas a entender. Y me encanta cómo todo lo contrario, y que todos quieren platicar contigo y además no bajan el nivel de sus respuestas por estar hablando con una persona más joven. Y eso creo que es una cosa importantísima, que habla ya de una manera distinta de relacionarse entre distintos grupos de edad en internet. ¿Tú cómo te sientes siendo, digamos, como la que está entablando estas conversaciones?
3: Me siento muy bien, la verdad, en conversar con mis expertos. Me llevo muy bien con todos. Entonces, pues se me hace muy fácil entablar la conversación con cada uno de ellos. Y aunque parezcan serios algunos, son muy buena onda. Y siempre están dispuestos a, pues, a darme este tipo de respuestas a todas mis preguntas. Y pues eso es lo que ha ido generando el podcast.
1: Claro.
2: Claro, ellos tienen el conocimiento y tú tienes las preguntas, pero creo que son las preguntas de muchas personas a través de ti, y eso es bien importante y creo que es lo que ha logrado que generes comunidad.
1: Creo que lo que nos corresponde es felicitarte por todo tu trabajo y que sigas encontrando todo el éxito, no solamente con el programa, sino con todas tus iniciativas, y que sepas que eres un ejemplazo de todo lo que significa el Día Internacional de la Juventud y como todo lo que todos tenemos que pensar en exaltar en una fecha como esta. Y te agradecemos mucho que hayas venido a la Hora Nacional. Te queremos preguntar tus redes sociales para que la gente te pueda seguir, si las tienes.
3: Sí, pues estoy en todas las redes sociales, principalmente en Spotify y YouTube, en todas como el espacio de Valentina. Y en Spotify y YouTube el nombre completo es el espacio de Valentina Conversando con Expertos.
1: ¿Y tus redes sociales como TikTok, Instagram y así?
3: El espacio de Valentina.
2: Buenísimo, Valentina. Pues muchísimas gracias por venir aquí a la Hora Nacional a platicar con nosotros.
3: Muchísimas gracias a ustedes por entrevistarme.
2: No, bueno, y gracias a ustedes por estar con nosotros. No se vayan, por favor.
4: Nos da muchísimo gusto darle la bienvenida hoy a Naomi Fuentes. Ella es la Coordinadora General de Educación y Divulgación de la Profeco y nos va a platicar de algo que le debe de interesar a todas las familias mexicanas que tienen hijas e hijos que están a punto de regresar a clases, porque sabemos que eso cuesta un montón de dinero y de repente saber qué elegir y cómo cuesta trabajo. Entonces, hoy vamos a platicar de un evento increíble.
5: Súper importante y es de mucha utilidad para las familias mexicanas porque pueden cuidar el presupuesto, pueden tomar mejores decisiones a la hora de consumir. Y justamente esta feria de regreso a clases Profeco, la intención que tiene es apoyar a las familias mexicanas. Tenemos un montón de cosas que vamos a traer en esta feria: útiles escolares, mochilas, uniformes, libros. Tenemos servicios, va a haber certificados médicos, que además siempre es importante actualizarlo y en la escuela lo piden. Y también vamos a tener revisiones dentales, cortes de cabello gratis. Y también tenemos actividades educativas y culturales, que ustedes seguramente se acordarán de Cositas.
2: Claro, por supuesto.
5: Cositas nos va a acompañar y va a hacer ahí algunas dinámicas, actividades con las mamás, papás y con los niños.
4: ¿Tenemos que llevar ya desde la casa las tijeras de punta chatita? Exacto. ¿O las podemos conseguir allá?
5: Cositas se las pueden prestar,
2: ¿no? Yo creo que ahí las podemos encontrar porque justamente es lo que dicen que hay. Muchísimo, sí, ¿no?
5: Y va a haber grandes descuentos, eso también es importante, compartirle a las familias que vamos a tener descuentos desde el 10 hasta el 50%. Y bueno, pueden ir a encontrar toda su lista de útiles, porque incluso hay proveedores que te pueden surtir todo tu listado.
4: Ahora, esta es, no es la primera vez que se hace esta feria.
5: Esa es la segunda edición que hacemos. El año pasado tuvimos mucho éxito y nos dio mucho gusto y mucha alegría, porque recibimos a más de 8,000 personas en la feria, y solo fue un día. Entonces, bueno, este año quisimos mejorar el esfuerzo y entonces vamos a tener 2 días de feria, del doble de proveedores por supuesto, y 2 pisos para dar más espacio a las familias. Y también es algo súper bonito, tenemos a un divulgador de la ciencia que quizás lo conocen, es Rafa Carvajal.
4: ¿Cómo no?
5: Rafa va a acompañarnos para hacer dinámica con las niñas y los niños y explorar como algunos ejercicios de ciencia.
4: Oye, y dime una cosa, ¿en esta feria uno nada más llega así nada más a... ¿Es en Expo Reforma?
5: Es en Expo Reforma.
4: ¿Y puedes entrar así nada más?
5: Sí, es entrada gratuita.
2: Perfecto.
5: Entonces, desde las 9 de la mañana hasta las 6 de la tarde. El año pasado nos tocó que había gente formada antes de que abriéramos el espacio, entonces bueno, quisiéramos también que este año, que muchas familias nos acompañen.
4: Y entiendo también que esta feria es nacional.
5: Es nacional, exactamente, tenemos ahorita ya 55 ferias que estamos organizando, algunas ya iniciaron a partir del 31 de julio, y bueno, van a estar hasta el 4 de septiembre, tenemos en todos los estados. Y justamente para que las familias sepan dónde van a estar, pues les invitamos a consultar nuestro sitio web de Profeco y van a encontrar el banner con el sitio web de las ferias, van a encontrar el mapita, van a ubicar la dirección, los horarios y demás, y todo lo que pueden encontrar en cada feria.
2: Recuérdanos nada más, entonces la dirección web es...
5: Es www.profeco.gob.mx. Y ahí van a encontrar el banner que los lleva al micrositio de la Feria de Regreso a Clases.
2: Buenísimo. ¿Redes sociales?
5: Tenemos TikTok, tenemos Facebook, tenemos Instagram, todo es Profeco, lo pueden buscar como Profeco Oficial. Igual en nuestro sitio web pueden encontrar todas las redes. Y me gustaría contarles que en nuestra revista del consumidor del mes de agosto es un número dedicado al regreso a clases.
2: Ajá.
5: Y entonces tenemos un estudio de calidad de útiles escolares. Está muy completo, les va a servir, es una gran guía para las familias, para que puedan comparar precios, para que puedan comparar la calidad de los productos.
4: No es por nada, pero además me parece que en ese número salimos tú y yo haciendo el platillo sabio.
5: Exactamente.
2: Además,
4: o sea, es un número completísimo, el de agosto.
5: Ahora lo voy a...
4: Siento que vi por ahí la tuna de la Vizcaína, que recuerdo muy bien.
5: Te invitamos a descargar la revista del consumidor, es gratis, también la pueden conseguir en las librerías del Fondo de Cultura Económica, no tiene costo tampoco. Queremos acercar el conocimiento y la educación para un consumo informado a todas las personas.
4: Pues muchísimas gracias, Naomi, por haber venido a compartir esta notición con todo
5: gracias
4: el público de la Hora Nacional.
5: Muchas gracias.
2: Nos vemos en la feria y nos seguimos viendo aquí en la Hora Nacional. Su trayectoria la ha llevado a escenarios nacionales e internacionales muy importantes. La soprano Edith Ortiz, originaria de Oaxaca y hablante de la lengua mixteca.

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0: así llegamos al final de la primera parte de este programa dedicado a las juventudes. Esta etapa de la vida es en la que aprendemos un montón y nos preguntamos todo el tiempo quiénes somos y qué queremos construir.
1: Efectivamente. Y hablando de esa construcción que hacemos durante la juventud, ahí les va una frase de un poema de Mario Benedetti que dice así: no te rindas, por favor no cedas. Es un mensaje que sigue vigente para todas y para todos. Hay que tener paciencia, esfuerzo y mucho valor.
0: Nos vamos, pero antes queremos mandarle un saludo a quienes nos escuchan por todo el país. Un abrazo hasta Torreón, Coahuila, para Alicia BFG, a José Luis Hernández Álvarez y a Gerardo Domínguez.
1: También a Mariana López de Morelia, a Carlos Hernández de Acapulco, a Sofía Ramírez de la Ciudad de México, a Roberto Martínez y a todas las personas que cada semana nos acompañan aquí en La Hora Nacional. Muchísimas gracias por estar con nosotros. Nos escuchamos la próxima semana.
0: Sigan escribiendo, porque nosotros los leemos en YouTube, Facebook, Instagram, TikTok, X, Spotify y en los mensajes del número telefónico 55-34-83-42-39. 55-34-83-42-39.
1: También nos pueden mandar un correo a la siguiente dirección: lahoranacional@segov.gov.mx.
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0: Ya regresamos a la segunda parte de la Hora Nacional y tenemos más información, cultura, salud y recomendaciones para ustedes.
1: Les vamos a contar quién fue Julia Jiménez González, traductora y promotora de la lengua náhuatl, y cómo su trabajo fue importantísimo para preservar esa lengua.
0: También tendremos un nuevo flashazo del bienestar con recomendaciones de la Secretaría de Educación Pública sobre los útiles escolares y el regreso a clases en el marco de la nueva escuela mexicana.
1: Hablaremos sobre cómo tomar algunas decisiones importantes con un especialista en materia notarial.
0: Además, vamos a tener recomendaciones para prevenir enfermedades renales y cuidar nuestros hábitos de salud.
1: En nuestra sección cultural, les presentaremos la obra de teatro Algodón de Azúcar, que explora la relación que los adultos tenemos con nuestra infancia.
0: Y vamos a platicar de la obra de teatro Sabrosa, que busca entretener, generar incomodidad, crítica y reflexión social. Todo esto y mucho más en la próxima media hora. Hoy en el Día Internacional de los Pueblos Indígenas queremos reconocer a las personas que han contribuido a preservar la riqueza cultural y lingüística de México. Vamos a recordar la trayectoria de Julia Jiménez González, traductora, escritora y una de las grandes promotoras de la lengua náhuatl.
2: Julia Jiménez González, conocida como Luz Jiménez, fue una destacada traductora, escritora, promotora de la lengua náhuatl y modelo de artistas. Nació el 28 de enero de 1897 en Milpa Alta, Ciudad de México. Desde su infancia aprendió náhuatl y español en el entorno familiar, formación que contribuyó al desarrollo de una estrecha relación con la lengua y cultura de su comunidad. Julia Jiménez sufrió las consecuencias de la Revolución Mexicana. El 15 de octubre de 1916, su padre y sus tíos formaron parte del grupo de hombres a quienes los carrancistas asesinaron en el atrio de la iglesia de Milpa Alta. Julia tuvo que mudarse junto con su madre y sus hermanas a Santa Anita, Zacatlamanco, hoy un pueblo de Iztacalco. Sobre el origen de su trabajo como modelo de artistas existen dos versiones. La primera sostiene que el pintor Fernando Leal la propuso como modelo para la Escuela de Pintura al Aire Libre Chimalistac. La segunda señala que ella misma acudió a la Academia de San Carlos y tuvo la posibilidad de posar para artistas. Jiménez sirvió de inspiración para la maestra rural de Diego Rivera, Cortés y la Malinche de José Clemente Orozco y la Fuente de los Cántaros de José María Hernández Urbina. También fue retratada por otros destacados artistas como Jean Charlotte, Fernando Leal, David Alfaro Siqueiros, Tina Modotti, Rufino Tamayo y Pablo O'Higgins. Así se convirtió en una de las figuras más emblemáticas del arte mexicano postrevolucionario. Hacia 1929 inició su colaboración con el lingüista estadounidense Benjamin Lee Whorf, como conocedora de la lengua y cultura náhuatl. A partir de esta experiencia, Luz se consolidó como una colaboradora de diversos antropólogos, lingüistas e historiadores interesados en la lengua y tradición náhuatl. Además, participó en la recopilación de testimonios y textos en náhuatl que documentan la memoria colectiva de Milpa Alta. Luz Jiménez falleció el 28 de enero de 1965, a consecuencia de un trágico accidente vial, dejando un importante legado como símbolo de la mujer indígena en el arte mexicano, pero también como traductora, narradora y transmisora de la tradición oral náhuatl. Como observó Miguel León Portilla, Luz Jiménez posiblemente ha sido la persona que más ha contribuido con su palabra al rescate de relatos en náhuatl.
0: Los riñones son órganos fundamentales para nuestro organismo. Ayudan a eliminar toxinas, regulan la cantidad de agua en el cuerpo y contribuyen al equilibrio de distintas funciones vitales.
1: Y para hablar sobre la importancia de la prevención, los factores de riesgo y los principales cuidados de las enfermedades renales, nuestro compañero Orlando Abad platicó con el doctor John Hernández Flores.
3: Es momento de hacer conciencia, sentirnos, entender que nuestro cuerpo funciona de muchas maneras. En la Hora Nacional siempre tenemos información que le ayuda a todo México para saber por dónde empezar con el cuidado de los riñones. Esta noche nos acompaña el doctor John Hernández Flores, médico internista, nefrólogo. Además es coordinador de la Unidad de Educación para la Salud del Instituto de Ciencias Médicas y Nutrición Salvador Subirán. ¿Es correcto, doctor?
4: Así es correcto, completamente.
3: Bienvenido a la Hora Nacional. saludable. Oiga, estábamos platicando antes de entrar al aire la importancia de saber qué son los riñones y de entrada saber hasta dónde están.
4: Muchas gracias por la invitación. Y sí, yo creo que todo parte desde ahí, o sea, saber que, cuál es la función de estos dos órganos. Tenemos dos, habitualmente son dos riñones, uno izquierdo, uno derecho. Literalmente están en la parte posterior, en la zona de la espalda, y tienen el tamaño de un puño. Literalmente tu puño es el tamaño de tus riñones. Su función principalmente, que la mayoría conocemos, es un filtro que limpia la sangre, procesa al menos 180 litros de sangre al día y se elimina toxinas, también regula líquido, electrolitos, pero tiene otras funciones, por ejemplo, la producción de literalmente la sangre, los eritrocitos, y también regula la calidad del hueso, entonces súper importante.
3: Son vitales, sin riñones sencillamente no vivimos o vivimos bajo unas condiciones muy difíciles. ¿Cómo es que se empiezan a deteriorar nuestros riñoncitos?
4: Literalmente existen más de 100 condiciones que pueden afectarlos. Hay condiciones hereditarias como la poliquistosis renal. También hay algunas como inmunológicas, hablamos de lupus y otras condiciones que los pueden dañar, pero también existen algunas muy comunes que vemos en la población, como la hipertensión arterial,
3: claro,
4: la diabetes, que son muy frecuentes y son las principales causas de daño. Otras, por ejemplo, los cálculos o las piedras renales también los dañan, y las infecciones. Infecciones de vías urinarias también generan daño.
3: Oiga, Doc, a ver, dijo dos enfermedades importantes y que prevalecen mucho en nuestro país, diabetes e hipertensión. ¿Cómo hay que cuidarnos? ¿Cómo le hacemos para que los riñones no se dañen tan rápido?
4: Pues yo empezaría con esto, o sea, la concientización. Y número dos, que el daño es progresivo. Cuando dan síntomas, hablamos de que ya se perdió un 60 o 70% de su función. Es una enfermedad silenciosa. Puedes estar con problemas renales y no vas a tener ningún síntoma, no te va a dar dolor, no te va a dar molestias, hasta que esto ha avanzado y progresado.
3: ¿Empezar a hacer un análisis periódico? ¿A qué edad?
4: Justo ahí la recomendación es un chequeo anual. Igual, si uno ya tiene condiciones, antecedentes familiares, se sabe con hipertensión o diabetes, esto debe ser mucho más riguroso. Realmente hay dos estudios simples que cualquier médico en la revisión te puede solicitar. Uno es la química sanguínea, en donde se ve ahí la sustancia que se llama creatinina, la cual nos dice cómo está el funcionamiento de los riñones. Y otra es el examen general de orina. O sea, ese, ¿por qué? Porque empieza a detectar proteínas en la orina. Con esos dos podemos decir, ¿sabes qué? Tienes buena salud renal o ya necesitas algo más avanzado y una referencia con el nefrólogo.
3: ¿Los riñones cómo se cuidan día a día?
4: Pues literalmente, si usted ya padece hipertensión o diabetes, debe estar controlada bien esas enfermedades. Son buen control de la glucosa, un buen control de la presión arterial. Otra cosa es la hidratación. Pasamos mucho tiempo deshidratados, no tenemos el hábito de tomar agua, agua natural en lugar de refrescos o bebidas azucaradas o incluso bebidas energéticas. Otro es la actividad física. Sin duda, hacer actividad física ayuda y disminuye el riesgo de daño renal. Control del peso, control de la obesidad también son importantes. Y algo relevante que quiero hacer énfasis es la automedicación. Hay medicamentos, por ejemplo, los analgésicos como el ibuprofeno, ketorolaco, diclofenaco, que por sí solos ya son nefrotóxicos, o sea, dañan al riñón. Otro común es el omeprazol. También se ha asociado daño renal con el omeprazol, que habitualmente no requieren prescripción médica.
3: Bueno, doctor, hay mucha gente que seguro tiene dudas. Yo soy uno de ellos. ¿Cómo le hacemos? ¿Dónde nos metemos?
4: Yo los invito a la Unidad de Educación para la Salud del instituto que mencionas, que actualmente coordino. Ahí buscar las redes del instituto. Son las siglas del Instituto Nacional de Ciencias Médicas y Nutrición, Salvador Subirán.
3: Muchas gracias, doctor John. Nos vemos pronto. Aquí en la Hora Nacional siempre gracias. Hacemos lo posible por cuidarles, pero cuídense ustedes también y nosotros seguimos este domingo en la Hora Nacional.
0: Hoy vamos a conocer qué es la voluntad anticipada y por qué es importante hablar de ella. Es un mecanismo mediante el cual una persona puede expresar sus decisiones sobre los tratamientos médicos que desea recibir o rechazar en caso de que en algún momento no pueda comunicar su voluntad.
1: Hablar de voluntad anticipada es hablar de planeación, autonomía y respeto a las decisiones personales. No significa renunciar a la atención médica, sino dejar claras nuestras preferencias para darnos tranquilidad tanto a nosotros como a nuestros familiares.
0: La voluntad anticipada nos permite expresar cómo queremos ser atendidos en situaciones donde de verdad no podemos comunicar nuestra decisión, y esto ayuda a proteger nuestra autonomía y nuestra dignidad.
1: Y para conocer más sobre este instrumento legal, su importancia y el papel de los notarios en este proceso, vamos a platicar con Patricio Garza Vandala, presidente de la Comisión de Comunicación Social del Colegio de Notarios. Bienvenido a La Hora Nacional.
5: Muchas gracias, Leonora, Javier, gracias por la invitación para comentar de este documento tan importante.
0: Platíquenos un poco, por favor, ¿qué es la voluntad anticipada y por qué es un documento tan importante?
5: El documento de voluntad anticipada es un documento que te permite manifestar la voluntad de que no quieres que tu vida sea prolongada de manera artificial, sino que en la etapa, en la situación en la que te encuentres de una enfermedad en etapa terminal, puedan únicamente darse los cuidados paliativos, de higiene, de hidratación, de alimentación e incluso de una sedación controlada, y evitar con esto la prolongación innecesaria de la vida, la obstinación médica, el ensañamiento terapéutico. Nos permite desde este momento decidir, en esa etapa crucial de nuestra vida, manifestar que no queremos que se prolongue de manera artificial. También nos permite dos cosas extraordinarias. La primera es que en el documento a voluntad anticipada, la Ley de Salud de la Ciudad de México permite el poder nombrar a un representante, es decir, a una persona que en caso de que nosotros no podamos exteriorizar nuestra voluntad, sea él quien pueda tomar las decisiones. Y además nos permite una cosa que verdaderamente es una muy buena ventaja y que debemos aprovechar, es la posibilidad de decidir o no donar órganos en esa circunstancia. Creo que es muy importante aclararle al público una cosa. Hay que distinguir entre dos figuras distintas. Una cosa es la ortotanasia, que es la muerte correcta, la muerte con dignidad, y otra cosa es la eutanasia, que es la interrupción activa y deliberada de la vida. Hoy por hoy la Ley de Salud permite exclusivamente la ortotanasia, y esta Ley de Salud de la Ciudad de México se ha extendido en este periodo de tiempo que hemos platicado, y ya son más de 14 entidades federativas las que permiten que se exprese la voluntad en ese sentido. Déjenme platicarles que más de 27,000 personas han manifestado su documento de voluntad anticipada, el cual se hace de una manera muy sencilla. Te acercas a tu notario le manifiestas que quieres hacerlo, designas a tu representante, tomas la decisión de donar o no tus órganos, y es tan fácil como lo firmas. El notario da un aviso al sistema de salud, a la Secretaría de Salud, avisando para que si estuvieras en una circunstancia de estas, no estemos buscando, ya saben, de dónde habremos dejado el papel, sino existe una base de datos. También la ley permite que esto se haga ante el personal de salud eventualmente cuando estés en un hospital, pero puedes adelantarte. Miren, hay documentos cuya firma te puede cambiar la vida. Cuando compras una casa.
6: Ah, claro, sí, por supuesto.
5: Cuando constituyes una empresa, cuando firmas tu testamento. Pero este particularmente te puede cambiar la vida. Fíjense que de estas personas, de este universo que hemos estado platicando, más del 60% de las personas que han firmado su voluntad anticipada son adultos mayores a 65 años y el 64% son mujeres. O sea que las mujeres nos están poniendo un poco la ruta por donde tenemos que ir.
6: Claro, claro.
0: ¿Nos podría regalar las redes sociales del Colegio de Notarios para poder, si en caso de que tengamos una duda, comunicarnos con ustedes?
5: Por supuesto que sí. Nos pueden seguir primero en nuestra página de internet, que es www.colegiodenotarios.org.mx. Nos pueden seguir en nuestras redes sociales. Twitter es @colegionotarios, Instagram @colegionotarioscdmx, en Facebook como Colegio Notarios de la Ciudad de México. También tenemos LinkedIn. Y finalmente también de manera telefónica nos pueden buscar, nuestro teléfono está en la página de internet. Aprovecho el comercial, el Colegio de Notarios desde hace más de 48 años ha dado consultorías jurídicas gratuitas todas las semanas. Hoy tenemos 4 sedes en la Ciudad de México para consultorías jurídicas gratuitas, así es que es gratis, acérquense, consulten. Y a partir de ahí sabrán todos los beneficios que tienen este y otros trámites que pueden hacer.
7: Muchísimas gracias, Patricio Garza Vandala, presidente de la Comisión de Comunicación Social de Colegio de Notarios. Es un título largo e importante. Muchísimas gracias por acompañarnos aquí en La Hora Nacional.
5: Les agradecemos mucho.
0: Es un gusto. Y que nos acompañen ustedes todas las semanas aquí es el gusto más grande. Entonces, quédense con nosotros, por favor.
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7: La música es una forma de preservar la identidad, la historia y las lenguas de nuestro país, y hay artistas que con sus canciones contribuyen a mantener vivo el patrimonio cultural de los pueblos originarios de México.
0: Hoy nos acompaña la soprano Edith Ortiz. Ella es originaria de Oaxaca y hablante de la lengua mixteca. Su trayectoria la ha llevado a importantes escenarios nacionales e internacionales y ha dedicado su carrera a difundir diversas lenguas originarias. Edith, bienvenida a la Hora Nacional.
10: Kutaurin, Urogenaro, Tasakakuro. Muy buenas noches a todos. Muchísimas gracias por el espacio. Kutaurin, Urogenaro.
7: Al contrario, Edith, es un honor tenerte por acá porque sabemos que eres una cantante, una artista que ha estado en escenarios súper importantes aquí en nuestro país y también fuera de México. Pero queríamos empezar preguntándote cómo fue que nace este amor tuyo por el canto y de hacerlo en lenguas originarias.
10: Así es, bueno, viene de tradición, de generación en generación, ya que mi abuelo paterno fue músico tradicional, cantaba en mixteco y tocaba el violín en mi comunidad que es Guadalupe Victoria. Mi papá también siguió con ese arte, ¿no? Y me la heredó porque yo veía a mi papá y a mis tíos ensayar por las tardes o los fines de semana.
7: ¡Qué divertido!
10: Y de verdad que era divertido, pero también fue un gran aprendizaje porque, fíjense, me dedico a eso, me gusta, amo la música, amo mi lengua materna y también las otras lenguas originarias que he trabajado.
0: ¿Qué significa para ti llevar esta riqueza cultural y todas las lenguas que hablas a escenarios que de repente no son necesariamente llenos de un público que conozca estas lenguas también? ¿Cómo sientes poder compartirlas con un público que, pues, que está ahí para aprender cosas nuevas y conocer tu talento?
10: Yo creo que la música no tiene fronteras. Claro. Y las lenguas originarias en sí es una gran riqueza que tenemos en nuestro país. Y a través del canto, de la música y este arte, que la verdad me encanta, pero compartir en unos con otras personas que ni siquiera son hablantes o ni siquiera entienden la lengua, ¿no? He tenido la fortuna de participar en eventos internacionales con artistas que no hablan ni siquiera el español. Sí. Y la verdad me han recibido muy bien y eso pues me hace pues sentir muy, muy feliz, porque cantar en mi lengua originaria y compartir en otras lenguas originarias a través de la música y el canto, para mí es un gran logro, porque yo creo que es lo que tenemos que darle prioridad, difusión y enaltecer siempre nuestras lenguas originarias a través del canto.
7: Y sobre todo tú que has estado en escenarios tan importantes fuera de nuestro país, y entonces debe ser muy emocionante cantar en estas lenguas originarias y que no importe realmente el idioma, si es zapoteco, español, inglés, chino, mandarín, lo que importa es la música y el sentimiento que le imprimes, y a través de ti estás representando a México.
10: Sí, lo que transmite uno, ¿no? Yo creo que como artista tenemos esa responsabilidad de transmitir a la gente que le llegue. No entienden el idioma, pero como decimos, se me enchina la piel.
7: Sí,
10: y ese
7: sí,
10: es el
7: sí,
10: trabajo sí. De un artista.
7: Rapidísimo, y para despedirnos, ¿nos puedes dar tus redes sociales, por favor?
10: Claro que sí, Edith Ortiz, me pueden buscar así como Edith Ortiz, la Alondra Mixteca, o Edith Ortiz, soprano.
7: Pues muchísimas gracias, Edith, te agradecemos mucho.
10: Al contrario, muchas gracias. Kutaucharin Uruguinaro.
0: Gracias también a todos ustedes que cada semana nos acompañan aquí en la Hora Nacional. No se vayan.
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7: El teatro nos lleva a lugares que creíamos olvidados y nos confronta con nuestras historias y emociones. Y ese es el universo de Algodón de Azúcar, una obra escrita y dirigida por Gabriela Ochoa, producción de Teatro UNAM y la compañía Conejillos de Indias.
0: Esta obra nos presenta a un hombre que se encuentra con una feria abandonada y con tres payasos que lo llevan por recuerdos de su niñez en un recorrido donde el sueño se mezcla con la pesadilla y donde aparece por ahí un trauma que tiene que ser enfrentado. Para platicar un poquito más de la obra, nos da mucho gusto darle la bienvenida a Alejandro Morales.
12: Muchas gracias.
0: Alejandro, bienvenido
12: gracias
0: a la obra nacional.
12: Qué bonito, qué orgullo estar aquí.
0: Es un placer.
12: Igual.
0: La obra, para gente que tiene miedo a los payasos.
12: Sí.
7: Hijo.
12: Sí, sí, mucha gente tiene su fobia. La imagen de los payasos sorprende y todo el mundo decía que era terroríficamente atractiva. Porque también dentro de esta fobia o de estos miedos había una atracción de querer ver esa obra, y es un poco querer entrar a ese parque abandonado, ¿no? Hablando de la obra, como que los parques abandonados remiten a cosas de terror.
0: Sí.
12: Y puede ser Algodón de Azúcar más que una pesadilla, un sueño revelador, que claro, que a través de cada atracción de esa feria abandonada vamos encontrando un recuerdo o una luz de un gran recuerdo. Y como bien decían, es el camino de este hombre que de pronto en una noche de tormenta se encuentra en esta feria, dentro de esta feria, con esos tres payasos, con los que hace un pacto de decirle a todo que sí. Y el decir que sí es ni modo, abrir la puerta, subirse a ese carrito o a esa rueda de la fortuna, pero que está llena de recuerdos o de señales que le van mostrando el camino para abrir esa puerta de ese gran secreto, ¿no? Algo así.
7: Tuve oportunidad de verla en la UNAM, en el teatro grande, digamos,
12: Juan Ruiz.
7: En el Juan Ruiz de Alarcón, y sí me gustó mucho, y el final sí es de... Entonces sí recomiendo mucho que la vayan a ver en esta nueva puesta que están haciendo.
12: Sí, va a tener una función especial en el Teatro de la Ciudad de Esperanza Iris. Ha tenido más de 100 funciones, y entonces de pronto para una obra como Algodón de Azúcar, donde produce la UNAM, es como un teatro que creo que todos queremos hacer, que es un teatro de calidad. Esta obra tiene como distintos teatros, unos donde de plano estamos muy cercanos, pero ahora estar en un teatro como estos justo te va a permitir ver casi el todo. En la música hay un acordeón,
7: ¿sí?
12: Y ahora se va a subir una tuba, que también visualmente pienso que, ¿sí?, le viene muy bien a la obra. Va a ser una función especial porque tenemos que ensayar con el sonido de la tuba, con lo que la tuba puede jugar con los personajes y cómo podemos incluso escondernos tras de esa tuba.
0: Alejandro, ¿recuerdas nomás cuándo es la fecha de esta presentación especial? Y si la obra tiene redes, nos
12: sí.
0: pases para que la gente le pueda seguir, y las tuyas personales también.
12: Sí, sí. La función es el 15 de agosto, es un sábado a las 7 de la noche, en el Teatro de la Ciudad de Esperanza Iris, allá en Donceles, en el centro de la ciudad, un teatro bellísimo. Y las redes donde pueden ver lo que hace la compañía, que es de Gaby Ochoa, es Conejillos de Indias, @conejillosdeindias. También las redes del Teatro de la Ciudad, por supuesto. Mis redes, soy El Morales, el_Morales. Va a tener giras dentro del país, en fin, o sea...
7: No se la pierdan.
12: No se, ajá.
7: Sí, no se la pueden perder.
12: Sí. Entonces, pues ahí se pueden enterar de todo.
0: Pues qué gusto haberte tenido aquí en la Hora Nacional, Alejandro. Gracias. Muchas gracias por acompañarnos.
12: Gracias a ustedes.
7: Sí, qué gustazo. Muchas gracias, igual. Alejandro. Y muchas gracias a ustedes. Ya lo saben, no se vayan.
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0: En el teatro contemporáneo cada vez hay más propuestas que usan el humor negro, la sátira y el teatro social para hablar de distintas problemáticas desde un lenguaje escénico. Este tipo de montajes no solo buscan entretener, sino también generar una incomodidad, que sea crítica, por ejemplo, y un poquito de reflexión, como lo que pasa con la obra Sabrosa.
7: Así es. Y esta puesta en escena trata sobre conflictos vinculados a las relaciones humanas y a las problemáticas de género. Y para platicar de la obra nos acompaña Susana Estrada, actriz y codirectora del montaje. Susana, bienvenida a la Hora Nacional.
13: Hola, muchas gracias por la invitación y bueno, estoy muy emocionada de poder compartir un poquito de nuestra Sabrosa.
0: Oye, pues platícanos un poquito de qué va Sabrosa.
13: Sabrosa son unas siglas que forman la palabra sabrosa. Y las siglas significan Sistema de Autodefensa Biorrobótica para Ocasiones Sexuales Agresivas. O sea, resumen, la protagonista, que se llama Doriana, va a presentar un sistema biorrobótico, este sistema biorrobótico, que servirá para castigar a los acosadores callejeros sin que ellos lo sepan. Se activará un sistema, ¿no?, entre rojo o verde, y ahí es donde se involucra al espectador y a la audiencia, porque... es nuestro otro protagonista, ya que formará parte de este jurado, en donde se van a presentar tres diferentes historias de acoso y el espectador podrá castigar, ¿no? Tomar la decisión de si castigo o la redención. También ahí entra, pues, el cabaret, el teatro de sombras, la danza folclórica, porque llevamos esta historia de una manera, pues, humor sarcástico, humor negro, comedia negra, ya que la dramaturga nos plantea pues este camino para llegar más, de una manera más ligera al espectador y hacerlo más lúdico.
7: Pero ¿cómo encuentran ustedes este balance entre este humor, entre este cabaret, entre estos bailes, con este tema, pues que es un tema que sí es muy importante para nosotros, ¿no?
13: Partimos del acoso callejero para también hablar y tocar otros temas como la violencia, el abuso, la violencia sexual. Y qué mejor que hacerlo de una manera más llevadera, más digerible para el espectador y que se la pase pues muy bien. Que también está el otro objetivo, ¿no?, de esta teatralidad crítica, ¿no? Entonces, uh-huh, el espectador sale movido, cuestionado de, ah, ¿por qué? ¿Quién soy en la vida real? ¿Soy ese que mira? ¿Soy ese que toca? ¿Soy ese que provoca, que agrede? ¿No? Creo que el proyecto Sabrosa vamos a jugar, a enriquecernos, ¿no? A pasárnosla bien y a también llevarnos algo un poquito más allá.
0: ¿Dónde y hasta cuándo podemos ver la obra? ¿Y tienen redes sociales?
13: Sí. Comenzamos ya el sábado 4 de julio, del 4 de julio al 16 de agosto, sábados y domingos a las 20 horas en el Foro Alternativo del Centro Cultural Helénico.
7: Hay que checar la cartelera.
13: Sí, ¿no? Estamos también en las redes sociales, en Instagram y Facebook de sabrosa.teatro. La compra de boletos puede ser directo en taquilla antes de la función o también en línea en el Teatro Helénico.
0: Buenísimo.
13: ¿No? Pues muchas gracias.
0: Muchísimas gracias a ti por venir, Susana. Y todos a ver Sabrosa y a incomodarse un poquito, que no nos hace mal.
13: Sí, vamos, les invito a ver Sabrosa, que nos lo vamos a pasar bien.
7: Por favor. Muchísimas gracias, Susana, y gracias. Muchísimas gracias a ustedes por seguir con nosotros. Por favor, no se vayan, quédense aquí en La Nación.
0: Hoy nos acompaña la soprano Edith Ortiz. Ella es originaria de Oaxaca y hablante de la lengua mixteca. Su trayectoria la ha llevado a importantes escenarios nacionales e internacionales y ha dedicado su carrera a difundir diversas lenguas originarias

0: Y así llegamos al final de esta segunda parte de La Hora Nacional. Hoy platicamos de temas que nos recuerdan la importancia de informarnos, cuidarnos y participar en la construcción de una sociedad más consciente.
1: Y como siempre, fue un gustazo estar con todos ustedes. Nos escuchamos y nos vemos en la próxima emisión de La Hora Nacional. Que tengan una gran semana y una muy bonita noche.
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Son las 12.

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1: Son las 12, con 15 minutos.
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0: 12, con 31 minutos. 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

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Es la una. Con un minuto.

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1: 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Es la 1:09.

0: 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Es la una con 24 minutos.
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0: Es la una, con 58 minutos.

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Son las 2:23.

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1: Son las 3
0: con 26 minutos. 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
2: 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Son las 3,
1: con 58 minutos.

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Son las 4:22.

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0: Son las 4, con 54.

0: 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Son las 5, con un minuto.
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1: Bienvenidas y bienvenidos a Revista del Consumidor Radio. Soy Joy Ramírez y en esta ocasión nos acompaña la chef Erika Fonseca para preparar el platillo Sabio Profeco de este mes. Muchas gracias por acompañarnos, bienvenida.
2: Vamos a preparar unas deliciosas setas al pibil. Para preparar nuestro platillo necesitaremos 4 tazas de setas deshebradas, media cebolla fileteada, 30 gramos de pasta de achiote, un clavo de olor, 2 pimientas gordas, 1/4 de taza de vinagre blanco, 1 taza de jugo de naranja agria, 2 chiles guajillos y 1 cucharada de aceite. Para la cebolla encurtida, media cebolla morada fileteada, 2 chiles habaneros fileteados, 1/4 de taza de vinagre blanco o de manzana, el jugo de 2 limones, 1 cucharadita de comino en polvo, 1 cucharadita de orégano seco, media cucharada de aceite de oliva y sal y pimienta. Para la salsa de habanero,

0: moscada y un toque de sal. Ojo, si consiguen naranja agria, pueden omitir el vinagre. Licuamos muy bien y reservamos. Ahora, calentamos el aceite vegetal en una sartén y acitronamos la cebolla por un par de minutos. Después, agregamos las setas previamente deshebradas e incorporamos con la cebolla. Antes de que las setas suelten todo su jugo, agregamos el adobo y mezclamos hasta que todas queden cubiertas. Probamos y, de ser necesario, volvemos a salpimentar. Dejamos cocinar por aproximadamente 8 minutos hasta que el adobo haya reducido. La reservamos y ahora vamos a nuestra salsa de habanero. En un comal colocamos los chiles habaneros, el ajo y la cebolla y los asamos hasta que estén tatemados. De esta manera sueltan todos los aceites. Después los retiramos del fuego y los llevamos a licuar con la cebolla, jugo de limón, sal y pimienta. Ahora agregamos nuestro aceite de oliva en forma de hilo sin dejar de licuar para emulsionar y obtener una textura entre salsa y aderezo. Rectificamos la sazón y reservamos. Ya que tenemos nuestra salsa lista, vamos a preparar nuestra cebolla encurtida. Utilizaremos la cebolla morada fileteada, chile habanero fileteado, orégano y comino molido, también jugo de limón y mezclamos. Agregamos un poco de vinagre blanco o también puede ser de manzana. Salpimentamos al gusto hasta integrar todos los ingredientes. Colocamos un poco de aceite de oliva y terminamos de mezclar. Dejamos reposar por 30 minutos o hasta que notemos que la cebolla esté suave y de color morado. Finalmente, para servir nuestro platillo, calentamos muy bien las tortillas y untamos un poco de frijoles negros molidos. Agregamos nuestras setas al pibil y acompañamos con la cebolla encurtida y la salsa habanero al gusto. ¡Listo! Ya podemos disfrutar nuestros tacos de setas al pibil. Recuerden que el platillo Sabio Profeco es muy fácil de preparar, tiene buen sabor, aporta un balance nutricional y rinde para varias porciones. Anímense a prepararlo y cuéntenos en nuestras redes sociales cómo les fue. No olviden que también pueden ver esta receta en nuestro canal de YouTube Profeco TV. Yo soy la chef Erika Fonseca y fue un gusto cocinar con ustedes en Revista del Consumidor Radio.
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2: Ahora cuéntanos, una vez que ya nos has platicado la receta y el procedimiento, queremos saber acerca de tu cocina y también de ti, ¿cómo fue que empezaste tu camino en la gastronomía?
0: Pues mira, yo primero les quiero contar esto, yo no quería estudiar gastronomía, yo quería ser doctora. Entonces mi meta era como salvar a la gente de ser diabético, era como mi sueño porque mi mamá es diabética.
2: Tu objetivo,
0: entonces,
2: ¿no?
0: Ajá, era como mi objetivo siendo doctora. Entonces, bueno, por mil cosas no logré como ya mantenerme ahí en la carrera, solo estuve 6 meses y después me gustaba mucho cocinar desde chiquita, eso sí, con mi abuelita paterna y con mi mamá, pues siempre me involucraron en la cocina y dije, bueno, pues será como otra rama en la que a lo mejor yo puedo hacer algo por las personas en esta cuestión del cuidado, ¿no?, de la salud. Y por eso creo que la gastronomía me llamó la atención, porque creo que a través de la alimentación, pues obviamente podemos mantenernos sanos, ¿no?, a través de lo que le damos a nuestro cuerpo. Y por eso fue que empecé a decidir estudiar gastronomía, soy licenciada en gastronomía.
2: ¿Y actualmente cómo definirías tu cocina?
0: Mi cocina es práctica, balanceada, sí cuido muchísimo que sea balanceada y que sea creativa también, ¿no? Que no te aburras utilizando el mismo ingrediente, sino que también le des cierta variedad, ¿no?
2: Versatilidad.
0: Exacto.
2: También. Y respecto a la combinación de ingredientes, me llama la atención el platillo de este mes, que fue setas al pibil. ¿Cómo fue que se te ocurrió esta receta? O sea, cambiar, creo que lo habías dicho también durante la grabación del platillo, siempre estamos acostumbrados a que el platillo
0: con carne de cerdo,
2: con carne de cerdo, ¿no?
0: Sí, es como la clásica.
2: Ajá. ¿Y cómo fue que tú pensaste en las setas?
0: Pues mira, te voy a compartir algo. Hace unos años, no, ya bastantes años, fui vegetariana y dejé de serlo por una razón muy, muy buena. Yo daba clases de cocina mexicana, entonces era un poco complejo cuando había, no sé, receta de carnitas, receta de cochinita pibil, receta de tacos, no sé, tacos al pastor, infinidad de recetas que llevan proteína animal. Y cuando las probaba, pues me caían muy mal, ¿no? El organismo es muy inteligente,

0: nuestro cuerpo es muy inteligente y si tú le empiezas a acostumbrar a darle cierto tipo de alimento, obviamente le dejas de dar uno, va a reaccionar y eso es muy normal. Entonces, pues fue imposible, ¿no? De esta forma, o me enfermaba o también no probaba los platillos de mis alumnos, entonces decidí no, pero... En esa búsqueda de recetas, que yo soy muy taquera, entonces decía que un taco que me guste mucho es el de cochinita pibil, la verdad, ¿no?
1: Sí.
0: Entonces dije, ¿cómo lo puedo hacer para que no extrañe un taco de cochinita pibil? Entonces dije, claro, las setas, me gusta mucho utilizar las setas porque tienen la consistencia como de carne, como carnosita.
1: Sí, la textura.
0: No, la textura.
1: La textura.
0: Generalmente los hongos, las setas y también los hongos portobelo, tienen esa textura que es como carnosa y hasta la forma en que como la deshebramos se ve como si fuera carne. Y ya de paso, pues tienes toda tu porción de verduras, ¿no? Que eso es lo que siempre busco en mi comida de todos los días. Por eso es que se me ocurrió ese tipo de receta, que adaptar una, o sea, la que ya existe de cochinita, pues hay que convertirla a una receta que tenga más fibra. ¿Y cómo? Pues haciéndola con setas.
1: Y ya habías colaborado con nosotros,
0: sí,
1: ¿no?
0: Sí, el año pasado, a principios de año, recuerdo, hicimos una receta de mole de olla verde.
1: ¿Y cuál ha sido tu experiencia de venir aquí a la grabación,
0: yo
1: de colaborar
0: quedo
1: acá?
0: Fascinada, porque he aprendido yo, y también sé que al transmitir una receta así, ¿no?, que quede práctica, alcanzable, económica y nutritiva, pues siento que ya dejé un granito.
1: Sí, para que repliquen la receta. Y finalmente, ¿cuál sería tu consejo para que justo las personas se acerquen de nuevo a la cocina y tengan este acercamiento con los ingredientes?
0: Pues yo, mi consejo sería, vayan a los mercados y que se animen un día, que compren un espárrago, unas calabazas, lleguen a su casa y las cocinen, ¿no? Yo creo que a través de Profeco en el canal pueden encontrar muchísimas recetas. Entonces es eso, que se animen, que se den la oportunidad de fallar también, porque así es la cocina, un poquito prueba y error. Y sería eso, que se animen a probar ingredientes que a lo mejor nunca han probado y que se pueden sorprender un montón con el sabor y que hasta pueden descubrir una técnica maravillosa de cómo saben más ricos, ¿no? Ese sería como mi mayor consejo, que visiten mercados, supermercados, que compren un ingrediente, el que quieran, y que lleguen a cocinar.
1: Que se atrevan,
0: que se atrevan,
1: ¿no? Que se atrevan.
0: Sí.
1: Bueno, pues muchas gracias por esta plática, por acompañarnos y por enseñarnos esta versatilidad de las setas al pibil.
0: No,
1: gracias.
0: Al contrario, muchas gracias a ustedes y espero nos veamos muy pronto.
1: Seguro sí, seguro que sí. Los invitamos y las invitamos a que consulten nuestras redes sociales y que acudan al canal de Profeco TV en YouTube.
0: Gracias.
1: Gracias.
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0: 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Son las 6 con 28 minutos.
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0: 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Son las 6 con 30 minutos.

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0: 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Son las 6:58.
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0: 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Son las 7 en punto.

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0: 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Son las 7 con 28 minutos.
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0: 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Son las 7 con 30 minutos.

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0: 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Son las 7 con 58 minutos.
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Son las 8 en punto.

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0: 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Son las 8 con 28 minutos.
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Son las 8:30.

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0: 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Son las 8 con 58 minutos.
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Son las 9 en punto.

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0: 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Son las 9 con 28 minutos.
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0: 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Son las 9 con 30 minutos.

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0: 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Son las 9 con 58 minutos.
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0: 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Son las 10 en punto.
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2: Después de la ciclospora, el problema de salud derivado de contaminación por salmonela se acentúa en los Estados Unidos. La empresa de productos mexicanos Taylor Farms, con sede en California, ha decidido retirar del mercado toda su línea de salsas y de guacamoles, debido a que están preparados con chiles jalapeños provenientes de México y que estarían contaminados con salmonela. Con el fin de combatir el crimen y el narcotráfico en el estado de Veracruz, el gobierno de la entidad ha solicitado el apoyo de la Guardia Nacional para la realización de varios cateos en viviendas. Sin embargo, los habitantes de varias ciudades en Veracruz, en Boca del Río y otras más, se han quejado de que los cateos son completamente arbitrarios y que quienes los realizan saquean y roban sus pertenencias. Primero fue España, después fue Francia, luego Alemania e Italia. Ahora se trata de incendios forestales incontrolables en el oeste de los Estados Unidos. Según los últimos informes periodísticos, más de 20.000 personas han sido desalojadas de sus hogares en estados como Oregón y Washington debido a la intensidad del fuego y la posibilidad de que se devore zonas habitadas.
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0: 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Son las 10 con 28 minutos.
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0: 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Son las 10 con 30 minutos.

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1: 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Son las 10 con 58 minutos.
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Son las 11 en punto.

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0: 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Son las 11 con 28 minutos.
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0: 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Son las 11 con 30 minutos.

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0: 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Son las 11 con 56 minutos.
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4: El gobierno de los Estados Unidos, que encabeza Donald Trump, se ha visto en la necesidad de eliminar de la música de sus presentaciones todos los temas de la cantante Taylor Swift, luego de una demanda por los derechos y la utilización sin autorización de esos temas musicales, tuvieron que ser eliminados del repertorio. Sin embargo, la propia cantante Taylor Swift no se ha pronunciado sobre el hecho que ya merma el repertorio musical en las presentaciones de Donald Trump. El mundo se prepara para ser testigo de uno de los eclipses solares más impresionantes de los últimos tiempos. El próximo 12 de agosto habrá un eclipse total de sol que será percibido en España al atardecer. Los astrónomos han informado que también coincidirá con una lluvia de estrellas, las Perseidas, y también se podrá contemplar una alineación de 6 planetas de nuestro sistema solar. Volodymyr Zelensky, el presidente de Ucrania, advierte de un incremento de la violencia entre Rusia y su país, Ucrania. Informó en las últimas horas que Rusia estaría por recibir a más de 50.000 soldados provenientes de Corea del Norte, con lo que se estaría confirmando una alianza entre el país coreano y Rusia, con el objetivo de mantener la situación bélica y la confrontación entre los dos países.
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Son las 12. Son las 12 en punto.

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0: 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Son las 12 con 20 minutos.
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Son las 12:30.

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0: son las 12:50.
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12 con 59 minutos. 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
2: ¿Qué tal? Buenas tardes, ¿cómo están? Es la 1:00 p.m. en el centro de México, las 9:00 p.m. aquí en Madrid. Soy Alberto Peláez, empezamos.
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2: Un terremoto de magnitud 7.4 con epicentro en el Pacífico colombiano sacudió el lunes gran parte del país, dejó varios heridos y afectó infraestructuras. El sismo se produjo a las 7:34 de la mañana, hora local, y tuvo su epicentro en San José del Palmar, municipio ubicado en el departamento de Chocó, de acuerdo con el Servicio Geológico de Estados Unidos. La presidenta Sheinbaum ofreció el apoyo de México después del potente sismo que sacudió Colombia, el cual ocasionó derrumbes en varias zonas del país. Al inicio de la conferencia de prensa mañanera en Palacio Nacional, informó que el gobierno mexicano está muy atento a la información que surja tras el terremoto de este lunes. Nos enteramos hace un momento del grave sismo en Colombia. Todavía no tenemos más información, pero estamos muy atentos tanto con nuestra embajada allá como con el embajador aquí. Y por supuesto, todo el apoyo que se requiera, si es necesario, el pueblo de Colombia, ahí vamos a estar. La Secretaría de Relaciones Exteriores detalló que al momento no hay mexicanos afectados tras el sismo de magnitud 7.4. Por medio de un mensaje en redes sociales, la Cancillería indicó que da seguimiento a la situación de mexicanos en Colombia, a quien le manifestó su solidaridad tras el temblor. También la presidenta confirmó este lunes que los inspectores estadounidenses de Aguacate, en Michoacán, fueron objeto de amenazas en contra de su integridad, razón por la que se emitió la alerta de seguridad y se frenó la exportación de este producto. Estados Unidos mantiene la suspensión de operaciones en la exportación de aguacate en 5 municipios que integran el Valle Esmeralda de Michoacán. Esos son considerados como el principal bastión del Cártel de los Reyes, donde se ha concentrado el despliegue de 1.557 agentes del Ejército Mexicano y de la Guardia Nacional. La Universidad Nacional Autónoma de México informó que 43.619 aspirantes ya cuentan con fecha, sede y horario para presentar el examen de control presencial correspondiente al proceso de ingreso a licenciatura. El secretario de Educación, Mario Delgado, afirmó este lunes que las escuelas militarizadas deberán llevar a cabo ajustes de fondo para poder continuar operando en estados como Zacatecas, Nuevo León o Guanajuato. En la conferencia desde Palacio Nacional, el funcionario indicó que existen algunos colegios que son reconocidos por los gobiernos estatales, por lo que no todas las escuelas con esta modalidad serán clausuradas. Sin embargo, indicó que deberán hacer ciertas modificaciones. Mientras la FGR busca para detener a Raúl Rocha Cantú por el delito de huachicol fiscal, el ex dueño de Miss Universo fue captado paseando con su familia por las calles de Mónaco presumiendo un reloj Patek Philippe de unos $50,000, más de 900.000 pesos. El virus del ébola comenzó a circular en el este de la República Democrática del Congo el pasado febrero, 4 meses antes de la declaración de epidemia del 15 de mayo, informó este lunes la Organización Mundial de la Salud. Los estudios genéticos del profesor Aguka, coordinador de respuesta a la epidemia del Instituto Nacional de Salud Público congoleño, revelaron que el virus empezó a circular en febrero, pero el brote se declaró oficialmente el 15 de mayo, dijo en una rueda de prensa en Bunia el director regional de la OMS para África, Mohamed Yakub. Al menos 16 trabajadores migrantes bangladesíes murieron en un incendio en una fábrica de sofás en Arabia Saudí, según informó este lunes el Ministerio del Bienestar de los Expatriados y Empleo en el Extranjero. La fábrica contaba con 17 trabajadores, uno de ellos se encontraba fuera de las instalaciones en el momento del siniestro. El resto fue hallado sin vida. Todos eran bangladíes, declaró Nurul Amin, portavoz de la Embajada de Bangladesh en Riad. Bueno, ya contamos como todos los días. Tenemos una información con José Luis Plaza. Buenas tardes, José Luis.
5: Buenas tardes, Alberto. Buenas tardes al auditorio. Y un tema que es complicado y aparte de todo peligroso y riesgoso es que en la Ciudad de México 7 de cada 10 automovilistas no cuentan con un seguro de vehículo al ir manejando. Esto pues puede traducirse en bastantes problemas, sobre todo para los que van conduciendo, ya que al no tener un seguro, si llegaran a atropellar a alguien, no quisiéramos, llegaran a matar a alguien imprudencialmente, pues prácticamente tendrían que ir a la cárcel directamente por no tener un seguro y que no tener quien lo respalde, quien se haga a cargo de los daños. Igual también a la hora de chocar, pues si no tienes seguro, pues obviamente el proceso para que tu vehículo, a lo mejor te viste involucrado en un choque, pues para que te paguen va a ser bastante complicado, Alberto.
2: Me dices que son 7 de cada 10.
5: 7 de cada 10, o sea, el 70% si hablamos de cada 100.
2: Madre mía.
5: Es demasiado.
2: Muchísimo. Sí. José Luis, muchas gracias. Muy buenas tardes.
5: Hasta luego, Alberto.
2: Semana. Y la UNAM descartó cambiar las sedes asignadas para el examen presencial de control de ingreso a licenciatura, ordenado tras el detectarse posibles trampas con inteligencia artificial y otras irregularidades en la primera prueba en línea, pese a que las quejas de aspirantes que deberán viajar a ciudades alejadas de sus lugares de residencia. En las recomendaciones anexas a las citas individuales de examen difundidas por aspirantes en redes sociales, la institución señaló que la asignación se realizó mediante criterios de regionalización con el objetivo de reducir, en la medida de lo posible, los tiempos y costos de traslado. Por esa razón, no será posible realizar cambios de sede, señala el documento. La UNAM habilitó 4 sedes para la aplicación entre el 12 y el 19 de agosto de la evaluación presencial: Ciudad de México, León, Oaxaca, Tijuana. El examen se realizará entre el 12 y el 19 de agosto. La institución reconoció que el proceso puede implicar un traslado desde el lugar de residencia y recomendó a quienes deban recorrer largas distancias organizarse con anticipación el transporte, hospedaje y alimentación. Luis Fernando, ¿qué tal? Buenas tardes.
6: ¿Qué tal, Alberto? Buenas tardes. La Secretaría de Seguridad de la Ciudad de México informó sobre la detención de 8 sujetos ligados al despojo de un inmueble en calles de la alcaldía Gustavo Amadero. La dependencia señala que los hechos fueron atendidos después de recibir un reporte por un posible despojo en un predio entre las calles Norte 15A y Poniente 116 de la colonia Magdalena de las Salinas. De acuerdo con una mujer que entrevistaron los elementos al llegar, el inmueble pertenece a su mamá y desde hace 29 años lo rentaba a una persona. Este grupo de personas llegó con el argumento de que harían la limpieza del lugar, por lo que la inquilina permitió su ingreso, pero cuando ya estaban adentro, le presentaron un documento por el delito de despojo. Ante ello, los sujetos le señalaron que ya no podían ingresar y que ellos cambiarían las chapas de la puerta, lo que desató una riña. Tras pedir apoyo para el arribo de más policías, las autoridades ingresaron al

0: Omar García Harfuch y el canciller Roberto Velasco, que se reunirán con el embajador Ronald Johnson. Ante ello, los funcionarios y el diplomático tuvieron un encuentro en donde se habría planteado que algunas personas han sido objeto de amenazas, por lo que se les determinó brindarles seguridad. Se les va a dar toda la seguridad para que no haya problema a los productores, los empacadores y también a los inspectores, tanto de Senasica como de la organización que se dedica a la inspección que viene de Estados Unidos, dijo a la prensa la presidenta.
1: 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Es la una con 11 minutos.
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1: Bueno, seguimos con la información porque unos 28 miembros del Cártel del Pacífico fueron detenidos en Mazatlán, en Sinaloa, como parte de la Estrategia Nacional de Seguridad Pública. El aseguramiento fue llevado a cabo por parte de elementos de la Guardia Nacional en coordinación con personal del Ejército Mexicano. A los 28 detenidos se les aseguraron un inmueble, 15 armas de fuego largas, 94 cargadores, 2.964 cartuchos de diversos calibres, equipo táctico diverso. Los miembros del cártel del Pacífico fueron puestos a disposición de la Fiscalía General de la República con sede en Culiacán para determinar su situación jurídica y continuar con las investigaciones pertinentes. ¿Qué más tenemos, Luis Fernando?
2: La presidenta Claudia Sheinbaum propuso cambiar el nombre del histórico Paso de Cortés, situado entre los volcanes Popocatépetl e Iztaccíhuatl, por Paso de los Pueblos Indígenas, en el marco del Día Internacional de los Pueblos Indígenas. Durante un acto público en Puebla, Sheinbaum recordó que Hernán Cortés atravesó ese paso rumbo a Tenochtitlán después de la matanza de Cholula ocurrida en 1519, casi dos años antes de la caída de la capital azteca y la consumación de la conquista en 1521. Llamemos a este paso el Paso de los Pueblos Indígenas, remarcó Sheinbaum. La propuesta se suma a una serie de acciones del gobierno mexicano para reivindicar la memoria de las comunidades originarias y revisar algunos símbolos de la conquista española. Como presidenta, Sheinbaum ha mantenido la reivindicación de la memoria histórica de los pueblos originarios frente a la conquista.
1: Bueno, ¿y qué más ha pasado en el país? Vámonos al carrusel de los estados.
3: Este fin de semana cayó Francisco Guadalupe N., quien está señalado como presunto responsable de 22 robos a gasolineras y otros 4 a farmacias en la zona metropolitana de Guadalajara. La Fiscalía de Jalisco dio a conocer que el detenido era considerado como un objetivo prioritario y presunto generador de violencia por su probable participación en robos violentos registrados principalmente en los meses entre abril y agosto de este año. Las investigaciones relacionan a este sujeto con asaltos cometidos en distintos puntos de Guadalajara, entre ellos las colonias Olímpica y el Álamo, así como establecimientos cercanos al aeropuerto de la ciudad. Desde Guadalajara, en Informe 24, David Correa Aldrete.
4: Con familias recorriendo su

0: salas, niños disfrutando de las actividades y visitantes que se animaron a hacer su mejor rugido, La Rodadora, el Museo Interactivo, celebró este fin de semana sus 13 años de abrir sus puertas al público aquí en la frontera. El museo inició actividades el 8 de agosto de 2013 y para conmemorar su aniversario, preparó una celebración especial durante los días 8 y 9 de agosto bajo el nombre de Fiesta Rodásica, con una temática enfocada en los dinosaurios y actividades para toda la familia. Alma Portillo, quien es la coordinadora de publicidad de La Rodadora, explicó que durante la jornada del sábado se registró una importante afluencia, pues alrededor de 900 personas habían ingresado al museo para disfrutar de la celebración y participar en las diferentes dinámicas. Como parte de la fiesta, los visitantes pudieron recorrer un bazar con alrededor de 15 expositores, además de encontrar opciones de comida y diferentes actividades. También se instaló una ruleta de premios en la que prácticamente todos los participantes tuvieron la oportunidad de llevarse algún obsequio. 13 años de La Rodadora en Ciudad Juárez, Chihuahua. Para Informe 24, Juan José Luna de la Rosa.
1: Durante esta temporada, el estado de Sonora enfrenta jornadas de calor extremo con temperaturas que han superado los 48 grados centígrados y sensaciones térmicas cercanas a los 50 grados Celsius. Hasta el cierre de julio, Sonora se mantiene en el primer lugar nacional por padecimientos asociados a temperaturas extremas, con 254 casos de afectaciones a la salud a causa de la ola de calor por la que estamos pasando. De esa cifra, 199 corresponden a deshidratación, 55 a golpes de calor y 10 a fallecimientos, los cuales son hombres de entre 30 y 94 años. 8 de los fallecimientos fueron en Hermosillo. Los otros 2 ocurrieron en Aconchi y San Miguel de Orcasitas. Desde el estado de Sonora, para Informe 24, Mariela Bernal.
2: Gracias, Mariela. Gracias, compañeros. En información internacional, hace poco más de un mes, tocó a los hermanos de Venezuela. Ahora, esta mañana, les ha tocado a nuestros hermanos de Colombia, porque un terremoto de magnitud 7.4, con epicentro en el Pacífico colombiano, sacudió este lunes gran parte del país, dejó al menos 69 muertos, que habrá muchos más, y varios heridos, y afectó las infraestructuras. El sismo se produjo a las 7.34 minutos de la mañana, hora local, y tuvo su epicentro en San José del Palmar, un municipio ubicado en el departamento de Chocó, de acuerdo con los servicios geológicos de Estados Unidos. La gobernadora de Chocó, Nubia Córdoba, indicó que en la capital del departamento hay heridos y graves daños en las edificaciones, sin especificar el número. El movimiento fue sentido también con fuerza en ciudades como Manizales, a 300 kilómetros de Bogotá, y donde hay daños de edificaciones. También fue reportado en Ecuador y Panamá, donde se evacuaron varios edificios y oficinas públicas. En Cali y en Manizales se desprendieron parte de las fachadas de muchos edificios y en la segunda ciudad, una de las torres de la catedral, sufrió daños. Luis Fernando.
3: Francia vive esta semana la quinta ola de calor de la temporada, que tendrá su pico el jueves y viernes, en un verano que se están superando todos los récords históricos y cuando casi el 70% del país tiene restricciones en el uso del agua por la sequía. Meteo France indicó este lunes en un comunicado que aunque las temporadas han descendido ligeramente al comienzo de la semana, salvo en el sureste, este lunes está previsto que se supere de nuevo el umbral de los 35 grados, especialmente cerca del Mediterráneo en el Valle del Ródano. Desde mañana las máximas volverían a subir, en particular en el oeste de Francia, de forma que también se sobrepasará ese listón de los 35 grados en las regiones del país del Loira, en el sur de Bretaña, en el centro y en el valle del Loira, así como en Nueva Aquitania. Los servicios meteorológicos advierten que el calor se agravará más el jueves y el viernes, cuando se esperan máximas de entre 35 y 39 grados en la mayor parte de las regiones que localmente franquearon los 40.
4: En la opinión de Jesús Martín Mendoza.
5: Claudia Sheinbaum, presidente de México, pidió hoy en la conferencia matutina guardar la calma y no generar mayores especulaciones ante los señalamientos que ha hecho el gobierno de los Estados Unidos y su Departamento de Salud en torno a los casos tanto de ciclospora como de salmonela que han azotado en los últimos días algunas comunidades en los Estados Unidos. Ambas enfermedades que causan problemas gastrointestinales y en el primer caso diarreas explosivas, dicen en Estados Unidos, ha sido provocado por parásitos que vienen en los alimentos, de manera concreta en las verduras de hoja verde y en el caso de la salmonela en los chiles jalapeños provenientes de México. Hay que decirlo con toda claridad, México nunca ha sido un ejemplo de limpieza en sus productos del campo. Y todos aquí en México sabemos perfectamente bien que todo lo que compramos en los centros comerciales, tiendas de autoservicio y tianguis, tenemos que lavarlos con mucho detalle, desinfectar verduras con plata coloidal. Siempre lo hemos hecho. Sin embargo, ahora todo parece indicar que inclusive las verduras más seguras que se producen en invernaderos y con hidroponía, parece que están contaminados con estas bacterias. Por lo tanto, hay que extremar precauciones hasta con las verduras que dicen lista para comer. Todavía en México no se ha determinado que este no sea el origen de la enfermedad.
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6: Fin de semana intenso para el fútbol mexicano. En la League Cup jornada 2, el sábado, León venció 2-1 a Orlando y Monterrey 2-1 al Inter de Miami. Toluca cayó 1-0 ante Los Ángeles y Chivas 1-0 contra Dallas. El domingo, Cruz Azul venció 2-1 a Nueva York y América 3-1 a Portland. Ambos equipos con paso perfecto, 6 puntos y casi en cuartos. Necaxa y Santos perdieron 3-1 y quedan eliminados. Puebla fue goleado de nuevo 3-0 con Austin y 8 goles en contra en 2 partidos. Y la gran noticia, México Sub-20 es campeón de CONCACAF. El domingo en el Azteca venció 2-0 a Estados Unidos en la final, con doblete de Cristóbal Alfaro, con un paso perfecto de 6 triunfos, 17 goles a favor y solo uno en contra. Con este título, la Sub-20 de Alex Diego consigue 2 boletos al Mundial Sub-20 de 2027 en Uzbekistán y al Torneo Olímpico de Los Ángeles de 2028. La figura fue Hugo Camberos de Chivas, goleador del torneo con 5 goles. Para Informe 24, Antoine González.
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7: Buenas tardes. Para hoy, el monzón mexicano en el noroeste del país y una circulación ciclónica en niveles altos de la atmósfera sobre el occidente de México propiciarán lluvias puntuales intensas en zonas de Chihuahua, Durango y Sinaloa. Lluvias puntuales fuertes en el occidente de México y Sonora. Y lluvias puntuales fuertes en Baja California Sur, Zacatecas, Aguascalientes y Colima. Canales de baja presión en el interior de la República Mexicana en interacción con inestabilidad de niveles altos de la atmósfera y una circulación ciclónica en niveles altos de la atmósfera sobre el oeste de la península de Yucatán. Favorecerán lluvias puntuales fuertes en el centro, sur y sureste del territorio nacional, con lluvias puntuales muy fuertes en Veracruz y Oaxaca, así como intervalos de chubascos en el noroeste de México y península de Yucatán. Tome sus precauciones y disfrute del clima. Les saluda Ela Canet.
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2: Bueno, pues nos tenemos que ir viendo ya. Acuérdense que dentro de 2 días, a esta hora, bueno, ya habrá pasado, será el eclipse total aquí en España, por toda, para gran parte de la península ibérica, pasará por aquí por Madrid, empezará en La Coruña, terminará en Valencia, aquí estaremos con todos ustedes. Gracias, es la 1:23, minutos casi 24, 9:24 minutos de la noche en Madrid. Mañana más, mientras tanto, gracias, que descansen, muy buenas tardes.
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10: Buenas tardes, bienvenidos. Esto es Informe 24 Valle de México, Informe 24 Metropolitano. Bienvenidos a este momento informativo.
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10: Y bueno, gobernadora Delfina Gómez encabeza la Jornada Nacional de Reforestación en el Estado de México. Asimismo, el gobierno del Estado de México homologa criterios para supervisión del transporte público transparente y brindar seguridad a la población. Firman en el Estado de México convenio para la atención de mujeres con discapacidad. En lo nacional, Claudia Sheinbaum felicita a deportistas mexicanos por el récord histórico de medallas en juegos centroamericanos y del Caribe. Tras sismo, la presidenta de México ofrece ayuda a Colombia. Inspectores de Estados Unidos fueron amenazados en Michoacán, dice Claudia Sheinbaum Pardo. Asimismo, la presidenta de México está dispuesta a que haya cambios en lineamientos sobre derechos de las audiencias. Los jóvenes usan la inteligencia artificial como psicólogo, revela la presidenta de México. Asimismo, también Claudia Sheinbaum Pardo está orgullosa de borrar huella de la conquista. En la Ciudad de México, 7 de cada 10 autos circulan sin seguro. El dólar a la apertura se cotiza en 17 pesos con 32 centavos en bancos. Reportan hasta el momento 25 muertos por sismo de 7.4 grados en Colombia. Y en los deportes, afición de México abuchea a Mikel Arriola, ascenso, le gritan.
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10: Y hoy Informe 24 llega a su emisión 1436 emisiones de esto que es Informe 24, hoy que es 10 de agosto del 2026. Llevamos 222 días de avance, faltan por transcurrir 143 días, la semana es la número 33, nos faltan 29 semanas para que concluya este año, se está yendo rapidísimo el año, ¿verdad? Y bueno, usted nos escucha por Bestia Grupera 540 y por Romántica 380.
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10: Y bueno, saludo a todos mis compañeros que son parte importante de esto que es Informe 24. Empezamos por el capitán del barco, señor Ricardo Vargas. Gracias, Ricardo, por tu trabajo. Esto es en Romántica 380, en Bestia Grupera también. Bien importante la labor de mi compañero Juan Vázquez, siempre atento a todo lo que estamos dando aquí. Y también Alejandro Ambrosio, en el apoyo de mis compañeros. Gabriela Sánchez Cervantes, hoy nos va a llevar, ¿a dónde nos va a llevar Gabriela Sánchez Cervantes? Va a ser un punto importante, un punto atractivo de la Ciudad de México. Ya sabe usted que desde hace algunos, ya un par de meses, estamos recorriendo la Ciudad de México de la mano de mi compañera Gabriela Sánchez Cervantes. Y bueno, nos va a llevar a la Biblioteca de Vasconcelos, muy cerca de aquí, de nuestras instalaciones. Su servidor José Plaza está listo para darle toda la información y estamos listos para comenzar. ¿Y qué le parece si comenzamos con los servicios informativos?
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10: Y nos vamos volando al Servicio Meteorológico Nacional. Ya tenemos en la línea telefónica al ingeniero meteorólogo Jaime Albarrán. Buenas tardes, Jaime, buen inicio de semana.
12: Gracias, José Luis, gusto saludarte, buena tarde.
10: Gracias.
12: Bueno, pues seguimos informando que continúa el arribo de humedad del Golfo de México y del Pacífico hacia el centro de la República Mexicana y que nos tiene completamente dominados con nubosidad que continúa creciendo, aumentando su extensión y que principalmente se observa ya desarrollos importantes nubosos hacia el sur de la capital de la República Mexicana, esperando sí algunas precipitaciones fuertes, actividad eléctrica y posible caída de granizo, principalmente y de inicio allá en el sur de la Ciudad de México. México, uh-huh, y más tarde se extenderá al resto de la capital de la República Mexicana. Entonces, precipitaciones en la ciudad, de moderada a fuerte actividad eléctrica, caída de granizo. Uh-huh. Estamos esperando también para el Estado de México precipitaciones de fuertes a muy fuertes, igual actividad eléctrica y caída de granizo. Y bueno, pues esas condiciones se mantienen en la mayor parte de la República, sí, Mexicana. 23 a 25 esperaremos la temperatura máxima en la Ciudad de México, y de 14 a 16 la mínima para el día de mañana temprano en la capital de la República Mexicana. Cabe destacar que en este momento la temperatura ambiente en la ciudad es de 25 grados Celsius, y bueno, pues estamos esperando eso, que ya un poco más adelante, uh-huh, se presenten las precipitaciones en la capital de la República Mexicana, José Luis.
10: Pues a protegernos, no nos queda de otra.
12: No hay más remedio, a protegernos ante este aviso.
10: Perfecto. Jaime Albarrán, muchas gracias y seguimos en contacto.
12: Muchas gracias, buena tarde.
10: Hasta luego, buena tarde.
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10: Y ahora nos vamos volando al Centro de Orientación Vial de la Secretaría de Seguridad Ciudadana. Ya tenemos en la línea telefónica al oficial Belén Holguín, que nos va a comentar cómo está la vialidad en estos momentos en tiempo real aquí en la Ciudad de México. Buenas tardes, oficial.
13: Hola, ¿qué tal? Muy buenas tardes, José Luis. Es un gusto estar con ustedes.
10: Siempre.
13: Nos vamos con el reporte vial hasta Circuito Interior, que mantiene avance constante procedentes de viaducto y con dirección hacia Avenida Oceanía. En la zona sur de la ciudad, Calzada de Tlalpan registra un excelente avance para todos los que vienen de Ermita Iztapalapa y se dirigen hacia el Eje 4 Sur o bien en su tramo Napoleón. Por otro lado, hallará asentamientos en luz roja de semáforo sobre Calzada Ignacio Zaragoza de Economía hacia el distribuidor vial Herberto Castillo. Y hay que salir con anticipación, ya que Avenida Insurgentes presenta abundante carga vial de Ángel Urraza hacia Avenida Chapultepec. Asimismo, hay que recordar que el programa de hoy no circula para este lunes, es con terminación de placa 5 y 6, engomado amarillo, holograma de verificación unidos. Esto en un horario hasta las 22 horas. Y bueno, con esto concluimos el reporte desde el Centro de Orientación Vial de la Secretaría de Seguridad Ciudadana. Excelente inicio de semana a todos.
10: Gracias, oficial Belén Orguín. Igual, buen inicio de semana para todos ustedes.
13: Muchas gracias, saludos a todos.
10: Hasta luego.
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10: Y bueno, vamos a entrar directamente a la información del Estado de México. Vamos a Temoya. No sé si usted se acuerde que en la semana, en el transcurso de la semana, le estuvimos diciendo que venía esta campaña de reforestación. Y no nada más en el Estado de México, en diferentes estados o prácticamente en todos los estados de aquí de México, y que obviamente pues iban a participar pues muchos municipios, muchas alcaldías, bueno, muchas personas iban a estar ahí presentes. Y bueno, el Estado de México pues simplemente se plantaron 4,000 árboles ahí en Temoya. Y Delfina Gómez Álvarez y Rosicela Rodríguez Velázquez, secretaria de Gobernación, encabezaron en el paraje La Cañada, en Temoaya, la Jornada Nacional de Reforestación, iniciativa de la presidenta de México, Claudia Sheinbaum Pardo. En la sede mexiquense, 1,400 asistentes plantaron más de 4,000 ejemplares de pino, encino y agave en prácticamente 21.5 hectáreas. Muchas gracias a los jóvenes, a los niños que nos acompañaron en esta jornada, que sin dudas alguna es una visión muy importante que tiene nuestra presidenta de la República. Eso lo indicó en sus redes sociales la gobernadora del Estado de México. La mandataria mexiquense reconoció esta política pública nacional, a la que también se sumaron 124 municipios restantes de la entidad para contribuir al cuidado de los bosques. Destacó que estas acciones representan sembrar vida, proteger agua y construir esperanza para las generaciones presentes y futuras. Desde este ejido, que forma parte del programa de restauración ecológica de ecosistemas forestales, Forestales reconoció la trascendencia de los pueblos originarios en el marco del Día Internacional de los Pueblos Indígenas. Asimismo, señaló que el Estado de México es aliado del Gobierno de México en el cuidado y la protección de los ecosistemas naturales. Por su parte, Rosicela Rodríguez Velázquez agradeció la presencia de autoridades y de las personas que atendieron el llamado para contribuir a la protección de la naturaleza en esta región. Alejandro Sánchez Vélez, director general de Protectora de Bosques del Estado de México, explicó que los trabajos de restauración y resguardo de la zona incluyen diversas acciones para la captación de agua y la retención del suelo. Y bueno, con una inversión superior a los 57 millones de pesos, de septiembre del 2023 a diciembre del 2025 se han intervenido más de 23 mil hectáreas y reforestado más de 8 mil hectáreas en la entidad, además de replante de más de 2 millones de plantas, y estas acciones se suman a trabajos de mantenimiento y preservación de reforestaciones en 15 mil hectáreas. Y bueno, pues mire, estuvieron aquí presentes en esta jornada, estuvieron secretarias y secretarios del Gabinete Estatal, representantes de las Secretarías de la Defensa Nacional, de Marina, del Medio Ambiente y Recursos Naturales, así como la Comisión Nacional del Agua, la Procuraduría Federal de Protección al Ambiente, la Comisión Nacional Forestal y el Poder Judicial del Estado de México. También participaron diputadas y diputados locales y federales, así como personas servidores públicas estatales y municipales. Y vámonos con más información y nos vamos a Toluca. Para fortalecer la supervisión del transporte y brindar un servicio más seguro, ordenado y eficiente a las y los mexiquenses, el Gobierno del Estado de México, a través de la Consejería Jurídica, firmó un convenio de coordinación en materia de verificación administrativa con la Secretaría de Movilidad, que va a permitir realizar operativos conjuntos y reforzar la vigilancia del cumplimiento de la normatividad. Al respecto, Jorge Jesús George Zamora, consejero jurídico, señaló que este convenio materializa el compromiso de la gobernadora Delfina Gómez Álvarez de coordinarse entre instituciones para simplificar procesos, prevenir actos de corrupción y homologar criterios de actuación, con el objetivo de brindar mayor certeza a la ciudadanía y consolidar un Estado de Derecho que impulse el desarrollo, la inversión y el bienestar. En tanto, Juan Hugo de la Rosa García, secretario de Movilidad, destacó que este acuerdo garantiza una movilidad más ordenada, eficiente y con estricto apego a la ley en beneficio de las y los mexiquenses. ¿Y qué le parece a usted si nos vamos directamente? No, vamos, una nota más del Estado de México para consolidar una agenda de trabajo interinstitucional que fortalezca la perspectiva de género, inclusión y garantice el ejercicio de los derechos humanos. El Gobierno del Estado de México, a través de la Secretaría de las Mujeres y el Instituto Mexiquense para la Discapacidad, firmaron un convenio de coordinación cuyo propósito es realizar proyectos y acciones conjuntas en beneficio de las personas con discapacidad. María Esther Rodríguez Hernández, titular de CEM Mujeres, informó que mediante este instrumento se va a impulsar el intercambio de uso de información, así como el desarrollo de una nueva ruta de atención con igualdad sustantiva y no discriminación. Y bueno, Rodríguez Hernández destacó, vamos a traducir y adaptar los materiales informativos, preventivos y de atención de ambas instituciones, formatos accesibles, incluyentes, braille, macrotipo, lectura fácil, lenguaje de señas, contenidos digitales accesibles, el derecho de una vida libre a la comunicación. Vamos a capacitar a todo nuestro personal, a todo el personal del servidor público, para que sea empático. Y bueno, así José Jaime Montenegro Valdepeñas, director general del Instituto Mexiquense para la Discapacidad, subrayó que este convenio representa una oportunidad para impulsar las acciones que favorezcan la autonomía, participación y bienestar de mujeres con discapacidad para que no vean limitadas sus oportunidades. Bueno, Montenegro Valdepeñas pues dijo que la inclusión no puede construirse desde esfuerzos aislados. La igualdad sustantiva requiere de un trabajo transversal, requiere de las políticas de discapacidad incorporen la perspectiva de género y las políticas para las mujeres sean plenamente accesibles e incluyentes. Y vamos a la información nacional.
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10: Y bueno, se dieron los Juegos Centroamericanos y del Caribe. En estos Juegos, México siempre ha tenido un papel muy, pero muy destacado, muy importante. Y esta ocasión, en esta ocasión 2026, no fue menos. Por el contrario, fue mucho más. Y bueno, la presidenta de México felicitó a deportistas mexicanos por récord históricos de medallas en Juegos Centroamericanos y del Caribe. La presidenta Claudia Sheinbaum Pardo felicitó a las y los deportistas mexicanos que consiguieron un total de 407 medallas en los Juegos Centroamericanos y del Caribe, y lo que representa un récord histórico para México en estas competencias. Escuchemos a la presidenta Claudia Sheinbaum Pardo.
14: Miércoles, le pedí a Rommel que a ver si pueden venir también algunos de los deportistas que sacaron medallas de oro, pero si no, viene Rommel a platicar, récord histórico en los centroamericanos. Muchas, muchas felicidades a todas y a todos los deportistas que pusieron en alto la bandera nacional.
10: Esta, y valga la comparación, ¿no? Pero vea usted esto. Cuando estuvo la señora Ana Gabriela Guevara, que incluso mandó a los atletas a que vendieran calzones, así tal cual, textual, a que vendieran calzones o que vendieran Tupperware para que se hicieran de recursos para poder ir a las competencias. Aquí ella pues fue medallista, ella fue participante de Juegos Olímpicos, fue la mejor en su rubro de competencias de carreras, y vaya, pues ni eso le bastó como para apoyar a sus pares, ¿no? Rommel Pacheco, usted lo conoce, extraordinario deportista, ahora es el que se encarga de pues llevar los destinos de todos estos seleccionados nacionales para los Juegos Internacionales. Y así calladito, sin hacer mucho aspaviento, sin nada de nada, pues se trajeron 407 medallas. 407 medallas. Prácticamente, ahora sí que todo el que fue se trajo medalla. Me parece que fueron 156 o 165 medallas de oro. ¿Se imagina usted estar en estos Juegos Centroamericanos y del Caribe en Santo Domingo y escuchar 165, 156, voy a investigarle bien la cantidad de medallas de oro que se consiguieron? Y cada medalla de oro, ¿qué significaba? Escuchar el himno nacional mexicano. Escucharlo tantas y tantas veces, creo que estamos acostumbrados a que, por ejemplo, en Juegos Olímpicos, si se escucha uno o dos veces, híjole, ya aplaudimos, ¿no? Pero aquí, más de 100 veces, para no poner un número concreto, más de 100 veces escuchar el himno nacional mexicano, pues qué orgullo, ¿no? Y sí, que lo reciba la presidenta, y sí, que los apoye, y sí, que sigan las becas para los deportistas, sobre todo cuando están haciendo un trabajo que es el que nos representa a nivel, en este caso, centroamericano y del Caribe, ¿verdad? Creo que sí, definitivamente hay que brindarles un aplauso. Me pongo de pie ante estos jugadores, ante estos deportistas que están haciendo un muy buen trabajo. Y bueno, cambiamos de tema abruptamente, y lo que sucedió hoy en Colombia, muy temprano, pues un temblor de 7.4 grados, pues ya no se sabe si Richter o Mercalli, pero son estos mediciones, creo que ya nada más quedó en 7. grados, ¿no? Ya quitamos Mercalli, quedamos Richter y todo esto, sea como sea, fue un terremoto muy, muy, muy fuerte, y la presidenta Claudia Sheinbaum Pardo se solidarizó con el pueblo de Colombia tras el fuerte terremoto registrado en gran parte del país sudamericano. Todo el apoyo que requieran, si es necesario, el pueblo de Colombia, ahí vamos a estar, comentó. Escuchemos a la presidenta Claudia Sheinbaum Pardo.
14: Nos enteramos hace un momento del grave sismo en Colombia. Todavía no tenemos más información, pero estamos muy atentos, tanto con nuestra embajada allá como con el embajador aquí, y por supuesto todo el apoyo que requiera, si es necesario, el pueblo de Colombia, ahí vamos a estar. Pero si a lo largo de la conferencia hay más información, se las daremos.
10: Y bueno, estas son cuestiones. Mire, le voy a tocar los temas más tranquilos en este horario. Pues en la tarde le vamos a tener más información, y esto de los jóvenes, es que ahora con esto de las redes sociales y todo esto, pues hasta yo creo que usted lo ha hecho, lo ha practicado en algún momento, el hecho de que se siente mal y le pregunta a Google, ¿verdad? O a las redes sociales, o a Meta, o a lo que sea. Y esto, pues la presidenta de México está en esta cuestión de que se, no que se prohíba, sino que se regulen redes sociales y todo esto. Porque hay algo que es realmente peligroso y es muy, tiene mucho riesgo, que utilicen la inteligencia artificial pues como si fuera su psicólogo, ¿no? Entonces, es que me siento deprimido, es que tengo eso, es que no puedo dormir, es que tal, es que la inteligencia artificial le diga, es que estás deprimido, tómate dos Ribotril, tal, y ando dando consejos que no, pero bueno, lo hacen. Y esto, pues los jóvenes acceden a esto, que todos estos medicamentos y todo esto son de orden controlado, o sea, no los puede ir usted a la farmacia y deme dos cajas de eso, no, le tienen que extender una receta y obviamente. Pero bueno, la presidenta Claudia Sheinbaum Pardo afirmó que según encuesta de la SEP, los jóvenes utilizan la inteligencia artificial como psicólogo y le consultan qué hacer cuando se sienten deprimidos. Escuchemos a la presidenta Claudia Sheinbaum Pardo.
14: Ahora más, porque hay muchas nuevas herramientas en las redes, en las plataformas. No existía la inteligencia artificial durante la pandemia, hoy existe. Y cada vez está más desarrollada. A mí me impactó muchísimo en una encuesta que hizo la Subsecretaría de Educación Superior, que los jóvenes lo usan como psicólogo. Es decir, le preguntan a la inteligencia artificial en el que existe, me siento deprimido, ¿qué hago? Y por más que pueda ser útil la inteligencia artificial para distintas herramientas, sustituir a un profesional o a por la inteligencia, pues también tiene sus riesgos, puede tener su apoyo, pero también tiene sus riesgos. Entonces tenemos que estar muy atentos a este desarrollo, porque finalmente es el impacto de nuestras generaciones y de las generaciones futuras en el desarrollo del país y del planeta, de la humanidad.
10: Pues sí, es que no se puede utilizar así como nada, porque sí. Digo, es que, mire, vamos a ponernos en ese plan y vaya, o sea, pues, ¿quién está detrás de la inteligencia artificial? ¿Quién lo mueve? ¿Quién lo hace? ¿Quién hace todo esto? Y sí, es algo complicado que no debería de ser. Sin embargo, pues tenemos también nosotros que poner algún tipo de tope para nuestros hijos, porque definitivamente, pues a veces los dejamos, sobre todo cuando son pequeños, cuando son pequeños, ya cuando están más grandecitos, pues ya es muy difícil, porque incluso hasta se enojan que uno intervenga en sus cuestiones y todo esto. Pero yo creo que lo mejor es, pues sí, estar al pendiente de a dónde se están metiendo nuestros hijos y cómo lo están haciendo, porque definitivamente, pues de que hay vivales, y pues qué difícil tener que lidiar con un problema que a lo mejor pudimos estar más pegados con ellos y no lo hicimos. Pero bueno, mire, no sé, sí, este tema lo quería dejar para el final. No sé usted qué piense, le voy a dar mi punto de vista. Ya aquí a Puente de Alvarado le quitaron el nombre de Puente de Alvarado, pues porque fue uno de los conquistadores y todo esto. Ya quitaron a Colón, pues porque, bueno, descubridor de América y todo esto. Y ahora, pues hay un paso que se conocía, el Paso de Cortés, allá por el Popocatépetl y Iztaccíhuatl, el cual, pues, llevaba el nombre del Paso de Cortés. Bueno, la presidenta Claudia Sheinbaum Pardo se dice orgullosa de borrar la huella de la conquista. Siento que cuando es historia, pues no se quita de un plumazo, ni se quita borrando, arrancando las hojas de un libro. Porque ahí va a quedar. No podemos... La historia nos marca que Hernán Cortés vino y conquistó aquí en México, ¿sí? Que hubo destrozos, que hubo robo, que hubo saqueo, que hubo... Sí, pero es parte de nuestra historia. Si nosotros le quitamos el nombre de Cortés a todo lo que queda de nuestra historia. No nos van a regresar los tesoros, no nos van a regresar la cultura que teníamos, no nos van a regresar nuestras pirámides, o sea, va a seguir siendo lo mismo, y la historia queda ahí marcada. No sé a usted qué le parezca, por eso abro para que usted sea su opinión, no la mía, porque la presidenta Claudia Sheinbaum Pardo se declaró orgullosa de los cambios que ha impulsado para retirar los nombres de conquistadores de espacios públicos y anunció que ahora busca renombrar el Paso de Cortés. Claudia defendió la su propuesta de cambiar el nombre del llamado Paso de Cortés por el Paso de los Pueblos Indígenas, como es un reconocimiento a la historia. Pues se lo dejo ahí abierto. Vamos a escuchar a la presidenta Claudia Sheinbaum Pardo.
14: Y vamos a conocer el árbol de la noche triste, donde había llorado Hernán Cortés su derrota por parte de los indígenas mexicas. Y nosotros lo rebautizamos como la Noche Victoriosa. Había un paso que se llamaba el Puente de Alvarado. Alvarado fue el responsable de la masacre del Templo Mayor. Cuando sale Hernán Cortés y se queda Alvarado a cargo, viene la fiesta, y en plena fiesta viene una masacre. Pues, ¿cómo va a llamarse Puente de Alvarado a alguien que propició una masacre de este tipo? Y si lo renombramos como México Tenochtitlan. Igual el Zócalo, le pusimos Zócalo Tenochtitlan, pues en un reconocimiento de la historia. Entonces, ahora, pues sí, al Paso de Cortés, la propuesta es que se llame Paso de los Pueblos Indígenas. Porque, ¿qué dice como sociedad que sigamos reconociendo al conquistador que propició, que ni siquiera fue reconocido en España por las masacres que cometió? Entonces, por eso es Paso de los Pueblos Indígenas, antes Paso de Cortés.
10: Ok. Pues ahí se lo dejo. ¿Usted qué piensa? ¿Usted qué opina? ¿Le gusta o no le gusta? ¿Le parece bien que de un plumazo se esté borrando historia que es parte de nosotros? Se lo dejo abierto, ¿eh? No doy opinión, simplemente se lo dejo abierto. Y le pongo un parangón, una comparación. Donald Trump, nos quejamos porque el Golfo de México lo quería cambiar. Le quería quitar el nombre del Golfo de México y ponerle Golfo de América o una cosa así. Se lo dejo abierto. Vamos a una pausa, no le cambie, quédense con nosotros. Esto es Informe 24.
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1: Y bueno, vamos a entrar a este tema, es bastante complicado, sobre todo los que andamos en la calle. Imagínense toparse con un cuate, una mujer, un hombre, un joven que anda manejando un carro y que este carro no tiene seguro y que al no tener seguro, si usted le da un aventón, le choca, no que le moleste, no de que le choque, le golpea su vehículo y no tiene seguro, lo que viene es un serio problema para el afectado y no sé si para la persona que anda manejando sin un seguro. ¿Por qué? Porque simple y sencillamente, vamos a suponer, tocamos lo material, a usted llega un vehículo, se queda sin frenos o por venir en el teléfono le golpea su vehículo, le afecta, no sé, grandemente su vehículo, y bueno, pues háblale a tu seguro. No, pues es que no tengo seguro. ¿Y entonces cómo me vas a pagar el carro? A lo mejor si tiene dinero, pues le va a decir, pues ¿sabes qué? Pues te doy 1,000 pesos, te doy... Pues no, vamos a llevarlo a un taller y a ver cuánto cobran y tú te haces cargo. Y aquí puede ver de que sí, digas, bueno, pues vamos, lo llevamos, a ver cuánto sale la reparación y te la pago. Pero ¿cuántas veces también no hemos sabido de historias de personas que dicen, sí, ya, yo te pago, y a la hora se pelan y no volvió a saber usted de él? Y en lo que va, levanta un acta, tiene el número de placa, todo esto, pues es un proceso larguísimo, que su vehículo, pues si lo utiliza diariamente, pues lo tiene que mandar a componer. Pues déjeme decirle que 7 de cada 10 vehículos no tienen seguro. Y pese a que en el 2019 fue una exigencia de que carro que anduviera circulando tuviera seguro, por lo menos de responsabilidad limitada. Pero vemos que no se están haciendo las cosas. Y eso es tanto aquí en la Ciudad de México como en el Estado de México. Pero bueno, vámonos directamente ahora a otro punto. Nos vamos a la Biblioteca Vasconcelos.
2: La Biblioteca Vasconcelos cumple 20 años de vida. Este ambicioso proyecto arquitectónico diseñado por Alberto Calach fue inaugurada en mayo de 2006. Conocida también como la Mega Biblioteca, su historia está marcada por la polémica debido a su alto costo, problemas de filtraciones de agua y un cierre temporal de 20 meses tras su apertura. Es el recinto bibliográfico más grande de nuestro país y uno de los más vastos en América Latina. Se ubica al norte de la capital junto a la antigua estación de trenes de Buenavista. Por su arquitectura moderna, ha sido galardonada en diversas ocasiones. Se trata de una construcción magnífica de 38.000 metros cuadrados, con una amplia zona destinada a un jardín botánico. Su acervo consta de más de 570.000 libros, además de 640 computadoras con acceso gratuito a Internet, colecciones de material multimedia, sala braille infantil y bebeteca y una sala de música. En la entrada de la biblioteca, a 3 metros de altura, se puede observar un esqueleto espectacular de la ballena gris que quedó varada en las playas de Baja California Sur. Mide más de 11 metros con un peso de 169 kilos y 169 huesos. La Ciudad de México cuenta con 2 bibliotecas dedicadas al gran político, pensador y escritor oaxaqueño José Vasconcelos. Una es precisamente la Biblioteca Vasconcelos y la Biblioteca de México, cuyo nombre cambió en el año 2000 a Biblioteca de México José Vasconcelos. Para Informe 24 le saluda Gabriela Sánchez Cervantes. Producción JB Duan.
1: Y bueno, ya estamos concluyendo. Oiga, para la tarde le tengo bien importante información de presidencia, porque, por ejemplo, hoy se habló de las escuelas militarizadas. ¿Van a poder seguir? ¿No van a poder seguir? Le vamos a tener el audio del secretario de Educación Pública. También le vamos a comentar de esto de que inspectores de Estados Unidos fueron amenazados en Michoacán. hoy lo va a comentar la presidenta de la República, y también la presidenta de México está dispuesta a que haya cambios, alineamientos sobre derechos de audiencia. Todo esto se lo vamos a tener por la tarde. Por lo pronto, mil gracias, gracias a usted, gracias Rick, gracias Juan, gracias Alejandro, gracias Gabriela, gracias a usted. Soy José Plaza y me quedo para servirle. Hasta más tarde.
0: 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Son las 2. Son las 2 en punto. 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

0: ¿Qué tal, señores? Buenas tardes, bienvenidos a este su programa. Ya estamos iniciando el día de hoy por el 98.1 de su frecuencia modulada. Bienvenido a 98 Noticias en 98 Segundos. Todo sigue igual que ayer, pero hoy. Gracias.
1: Como los cadetes de Linares, aquí todo sigue igual. Como cuando estabas tú.
0: Para que no sepan que soy yo.
1: ¿Qué pasó?
0: ¿Qué pasó?
1: ¡Qué milagro!
0: ¿Cómo están? Buenas tardes. Bienvenidos.
1: ¿Cuántos fueron? 5 semanas.
0: Dios, ¿cómo cinco? ¿Cómo 5 semanas?
1: 5 semanas después, desde el mundial, que no venías, perro. Y todavía no te molesta. ¡Ah, 5 semanas! ¡Estás loco!
0: ¿Pero cuáles 5 semanas? ¡Estás borracho!
1: ¡No, borracho! Ni más que...
0: No. A ver, güey.
1: ¿Cuántas semanas pasó? Díceselo. ¿6?
0: ¿Loré de Mola está al aire?
1: No.
0: ¿López Dóriga estuvo al aire?
2: Ah, no. Sí, es cierto.
0: ¿Y andaba? ¿Carmen Aristegui?
1: No.
0: ¿José Carlos? No, ese ya no está al aire, ¿no? Ya, no. Ya lo corrieron.
1: ¿Cómo se llama el capellán de
0: Mola?
1: Ah, renunció. Renunció José
0: sí,
1: Cárdenas.
0: No renunció.
1: Eso dijo que había renunciado.
0: No, ¿cómo no se llama José Cárdenas, güey? No. ¿Cómo se llama el güey que
1: Luis?
0: Luis Cárdenas, Luis Cárdenas. ¿Está al aire? No, ya no.
3: Ay, pero que tío Richie lo va. ¿Ya lo adoptó?
1: ¿Sí?
3: Ya lo adoptó el tío Richie.
1: Hola, tú, pinche burro.
0: Hola, primero. Oye, ¿por qué? Bienvenido, es de la casa de los famosos este güey.
3: Ah, ya sabes.
0: Pero ya lo adoptó. Sí. ¿Qué te cuento, loca?
1: ¡Qué horrible!
0: ¿Qué pasó, Marlín? Me aparecieron este güey, ¿qué pasó?
3: ¿Qué pasó, Marlín? ¿Qué
0: andaba? Dicho.
3: Te vi allá por el Tavares de Acapulco.
0: ¿Cómo está? No. Todas esas personas.
3: ¿Sí eras tú?
0: Estaban de vacaciones.
1: ¿Tavares?
0: ¿Cómo se llama?

0: qué pasa. Y no, se desbarrancó la radio Morelos. No, hombre, es tiradero.
1: Neta, que si no tienen vergüenza.
0: ¿Cómo te extrañaba tiradero la... que dejaron? No. Todo el estado de cabeza. Y andamos me fui tantito. No, de cabeza el estado, regresé. De cabeza.
1: ¿Qué te pasa?
2: Ni noticias dábamos.
0: Un polvorín ahí explotando, ¿no?
1: Ah, sí, lástima.
3: Eso fue, pero el polvorín fue en Ocotepec, ¿no?
0: No, eso que en el Morelos, ¿o qué?
3: No, pero bueno, es que tú estás sí pensando el de la pipa, a lo mejor estás confundiendo.
0: No, ese de la pipa también.
3: Ajá, pero el polvorín fue ahí.
0: Por un bache que no existe, ¿verdad? El bache, pero bueno.
3: ¿Fue un bache?
2: Pues como dice, un tope, ¿no? Un tope que se pasó la pipa y...
0: ¿no que era un bache?
2: No, eso fue según el de la Ciudad de México.
0: Extraño porque en Morelos no hay baches en Cuernavaca, ¿no?
1: Podría haber sido.
3: ¿Dónde fue? ¿Pertenece a Cuernavaca o a Jutepec?
1: Pertenece a Cuernavaca.
0: Todos sabemos que Ocotepec pues, es otro país, evidentemente.
1: Ahora ¿no? tú, loco.
0: Pues ellos dicen, ¿no? Ah, sí, me encantaría ser... ¿Qué autoridad puedo mandar a la chingada a todos esos güeyes de Ocotepec?
1: ¿Qué autoridad?
0: Sí, o sea, si yo fuera que gobernador, ¿sí puedo?
1: ¿O alcalde?
0: No, pues así que
1: se rigen por usos y costumbres.
0: Por eso, pues mi uso y costumbre es ponerles bardas todo alrededor, hacerles un pasaporte. Ah, Nelly, ya son independientes, señor. Ahora generen su dinero. Dale.
1: Ay, ¿qué te pasa? Dale. ¿Cómo crees? No,
3: bueno, ay, ¿cómo iba a atravesar?
1: Ay, el dicho que va para
0: que
1: allá.
0: Explotó, para... que explotó, que explotó. No sé qué, que explotó el polvorín. Ah, pues que vayan a sus ambulancias de la ronda.
2: Nada más cuando les conviene, bandidos. Son independientes, usos y costumbres. Ya, cuando quieren
0: abusos
2: lana.
0: Abusos y costumbres.
2: U otra cosa.
1: Abusos y costumbres.
0: Ya, abusos
2: y ya costumbres. Cierran el pueblo.
1: Ah,
2: incendian.
0: ¿Qué pasó? Buenas tardes. El día de hoy hacemos este programa de Timbiricho.
2: ¿Qué pasó? ¿Cómo estamos,
1: Fabi? No es Timbiricho, güey. No, no jodas, no.
0: ¿Cómo se llamas?
3: Sí, esa tiene entrada.
1: Pues no sé.
2: Uno le dice ya va a pasar de pelado, ¿eh? Unos dicen mapache, apache, tlacuache.
1: Tlacuache, tlacuache. No lo hemos bautizado tal hasta que tú digas...
4: Timbiricho.
3: Tiene su entrada.
4: Timbiricho.
1: Esa entrada sí. Tiene, Marlín. Tanto tiempo te fuiste, mira, esta entrada.
0: ¿Por qué le dicen Timbiricho?
1: Oye, ¿qué pasa? Mira. Ahora no voy.
4: Timbiricho.
1: ¡Canta tú, güey!
2: No voy a cantar.
4: Timbiricho.
1: Ahí está. Díselo. La explicación es la saber.
0: ¿Cuál es? En este momento vamos a saber por qué le dicen Timbiricho al Timbiricho.
3: Bueno, resulta ser que hace unos años se hizo la rinoplastia. ¿Cómo se llama?
2: Pues es que me lesioné la nariz.
0: Te operaste la nariz.
2: Sí, sí. Ya cuando regreso me empezaron a hacer burla.
0: O sea, esa nariz. ¿Trae una cirugía plástica?
2: Claro.
0: Me demanda los cabros.
2: Ya se murió el doctor.
1: Pero sí le quedó bien.
2: Ya se murió el doctor.
0: ¿De qué?
2: No,
0: de
2: es
0: vergüenza,
2: que... No, sí, fue un chisme de hace años.
1: Ay, Dios.
3: ¿Pero de qué fue la operación, Vale?
2: No, fue de... No era estética. Funcional.
0: No era estética, no te modificaron tu
2: naricita. No, tenía un problema ahí.
1: Ay, eso dicen todos los artistas.
2: No, bueno, ya que estaba yo en la plancha, ya me dijo, a ver...
1: Una plancha,
2: a ver... Una lanita más, si quieres, ahí medio ligado, pues hágale.
0: Pero medio qué, cabrón.
2: Hágale.
1: Por eso, entonces, cuando...
2: ¡No, estaba más feo!
1: ¡No,
2: estaba horrible, te lo juro! Claro. ¿Te parece? Por eso me dicen Timbiricho. Porque tengo nariz de payaso. O sea, esa es la... Ahí está el chiste.
3: Pero
2: o sea,
3: cuando regresa de su operación, él llegó y hace... ¡Ay, güey, bien respingado! Pues, güey, dice, ahora tú, traes la nariz del Timbiricho.
2: Es un payaso, ¿no? Famoso
3: acá. Se le quedó el Timbiricho. Un saludo a Timbiricho y a Timbiricho Junior.
1: Ah, por supuesto.
0: Ya. Timbiricho.
3: ¿De dónde subiste, gordo? ¿De Yautel?
1: De Tejalpa. De Tejalpa,
0: de Piojalpa.
1: Ya han venido, una vez vinieron a su cumpleaños.
0: Sí. ¿Te acuerdas? A Timbiricho, sí.
1: Claro.
0: Sí, sí,
3: sí. Pero es más, salió más bueno su hijo, el Timbirichito.
1: Ya le da la vuelta.
3: Sí, mejor, mucho mejor que el papá.
1: Me cae mejor.
3: ¿Y sabes qué es lo peor, Marlingüis? Que no le paga ni un peso al chamaco. Dice que está aprendiendo.
0: Chinga, gracias, Eugenio Derbez.
3: ¿Y sabes qué dijo el niño? Ya llevo 8 años aprendiendo. Un saludo a los Timbirichos, ¿da?
0: Los Timbirichos, sí, a ver cuándo vienen.
3: Así es.
0: Bueno, también está el señor este.
3: Macumba.
2: Marranita bebé.
0: Macumba.
3: ¿Cómo estás, Macumba?
1: Mi entrada, Vale.
3: Quejándose que porque dice que desde que yo me fui...
5: Descansado, carnal.
3: Quería descansar este perro por una hora que viene.
0: Oye, a propósito, muchas felicidades, güey.
3: ¿Qué? ¿Es día de
0: felicidad?
1: Mi cumpleaños es hasta diciembre.
0: ¿Por sus 10?
3: ¿10 años?
0: A la idea. 10 goles que les metió en América. 10-0. 10-0.
3: ¿Qué pasa?

0: ¿Cómo? A las
1: no,
0: mujeres.
1: A ver, quedamos aquí que no vamos a hablar de fútbol.
0: Cero.
1: A las damitas,
0: no, no,
1: a las
0: eso
1: damitas.
0: No es de, eso no es de fútbol. Ah, ¿qué pinche machista es eso, güey?
1: ¿Por qué?
0: O sea, cada vez que les dice un pinche mugroso el Cruz Azul.
1: ¿Cómo
0: les,
1: este?
0: Les ganaron 10-0. Sí, pero fue las mujeres. ¿Qué, güey?
1: Yo nunca Cruz Azul. Yo nunca dije eso, ¿verdad?
0: Este,
1: no, yo dije que de la, el partido de las damitas fue. Porque ahorita la gente me dice, ¿a poco perdieron?
0: Sí,
1: no, no, no. Muchos
0: sí,
1: no siguen el partido en la
0: el
1: femenil.
0: Cruz Azul femenil este perdió 10-0 contra Mamá Águila.
2: Mamá Águila.
0: Contra Mamá Águila.
1: Ya llegó Mamá Águila. Entonces en las mujeres femeniles ya llegó mamá y en el
0: ya llegó mamá, papá. Ya me llegó mamá Águila.
1: Y en el varonil ya llegó papá. O sea, son papá y mamá. Con otra vergüenza, ¿no?
0: Así llegaba la mamá de pues, Camilo Sesto también. A
1: ¿cómo?
0: Todas. Ya llegó mamá Sesta.
1: Los dos les traen de hijos, gordo.
3: No, no, los dos no, sí.
0: Jugando,
3: ¿sí es el actual campeón del varonil?
0: Jugando arrimados ahí sin estadio, güey. O sea, pues tienen uniformes.
1: No.
0: ¿En qué te transportan para ir a otro partido? ¿En
1: llegan de cada quien por su lado.
0: Como los llegan de Viva Aerobús. Sí.
3: Oh, pero bueno, pues sí, tienen
1: 10-0.
3: No, no, ahí no hay, no hay nada que justificar.
1: Pero sí es un resultado sorprendente porque últimamente las del Cruz Azul no jugaban tan mal, ¿por qué 10, güey? No,
0: no,
1: no, partido.
0: No, no, jugaban muy bien.
3: No, sí, no, pero una buena temporada la pasada. Esta
0: y
3: la verdad es que no he visto,
0: miricho.
1: Así es.
0: Ya vamos a arrancar. ¿Qué traemos el día de hoy? Oiga, que le robaron su anillo a la señora presidenta de la
3: República.
0: No se pase. Solo en México pasa eso. Bueno, una vez pasó en un en Bután y en un país africano.
1: Y al de la América, acuérdate que un jugador también que iba llegando. La misma afición, creo que le robó
3: cartera,
1: el celular o su cartera.
0: De todas maneras, ni lo venda porque era de. Era de. Este. De fantasía. De
2: oye, pero ¿quién tiene más responsabilidad? ¿La presidenta por no cuidarse?
0: No, no, ninguno, güey.
2: ¿O su gente o los mexicanos? O sea,
0: yo creo que el imbécil que se atrevió a robárselo. Yo, si fuera la presidenta, ese güey ya estaría en el bote.
2: No, pero imagínate que estuviera en el bote, se le van toda.
0: Pero.
3: Ah, pero ¿qué tal si es de la cuarta T?
0: ¿Eh? Bueno, sí, a lo mejor es amigo a lo mejor es amigo del gobernador de Rocha Moya y entonces
3: no, no me lo robó, no,
1: me lo pidió prestado.
3: Luego me lo iba a pedir.
0: Pero si es del PAN, pues sí, ya
1: pues
0: sí,
1: ya valió, ¿no? Ya pero valió. ¿Dónde se lo volaron, Marlin Wiss?
0: Iba en una camioneta.
1: Ah, ok.
3: Fue ese tema de los perritos cuando estaban peleando.
2: Sí, cuando estaban peleándose los perritos.
3: Ah, ese sí viese.
2: Pero al parecer fue como una niña, ¿no? O una persona como chaparrita se veía por lo menos que cuando le hace así, pues como que...
0: Y en justo... se ve cómo se queda jalándole la
2: niña. Y justo en ese momento se empiezan a pelear los perros. Entonces, toda la atención fue hacia los perros.
1: Así es.
0: Yo no
1: vi los perros.
3: A lo mejor hasta estaban preparados
0: bueno,
3: los perros.
0: ¿Pero en qué localidad fue eso?
3: Fue en el mismo evento, ¿eh?
0: ¿Fue cuando estaba en Paso de Cortés?
3: No, no te mentí.
0: No,
3: próximo
0: no, no.
3: Paso de los indígenas.
0: Paso de los inditos, perdón, de los indígenas. De las personas que son de aquí. No, no, bueno. A ver, ese no paran de verdad de hacer ridiculez. Se llama Paso de Cortés ya.
3: Sí,
0: porque ahí pasó Hernán Cortés.
3: Sí,
0: no tiene,
3: sí.
0: No le estás diciendo que qué bueno.
3: Nada, no, no, no, no estamos diciendo
0: nada.
3: Nada,
0: que fue
3: ¿de
0: un gran
3: hombre. No, no, no.
0: Ahí fue un encuentro histórico.
3: Pero fue en ese mismo evento, ¿eh? Lo del anillo y de los perritos. Fue en el mismo evento.
0: Bueno, y entonces...
3: Pinches perros, son de barrio.
0: A ver, yo creo que estaban... yo creo que... A ver, no es responsabilidad del Estado Mayor Presidencial, que no existe, comillas. No, porque, a ver, si
3: a
0: tú,
3: ver,
0: tú...
3: Sí
0: ver,
3: existe.
0: La bolsearon.
3: No, bueno...
0: De alguna forma, o sea, se fue un carterista, ¿no?
3: Le
0: arrancaron el anillo directamente del dedo.
2: Ahora, supuestamente, porque ChatGPT dice todo lo contrario.
0: No, pero ese pinche ChatGPT... ¿Ya se dieron cuenta que la inteligencia artificial cada día es más pendeja?
2: Es que ya le dije. Sí. Me dijo, no, es completamente falso. Le digo, ¿seguro? Y me dice, completamente. El supuesto robo del anillo a la presidenta Claudia es la información que se analizó a detalle tras la polémica. Y ya analizaron el video. Y que no, que simplemente cambió de mano. O sea, que se lo cambió de mano, por eso no aparecía.
0: Entonces, ay, no.
2: Supuestamente. Y ahora, ni la presidenta de la República ni ninguna autoridad de seguridad reportaron la pérdida. ¿Te acuerdas cuando sí se lo robaron a Cecilia Galeano en Sabadazo?
0: Ahí
2: sí estuvo.
3: Fue la gomita.
2: No, que el lapicito, güey. Fue el lapicito.
3: Ah, ya, no, ustedes no tienen.
2: Y no, y ahí sí se ve como el lapicito. Sí, como.
0: Oye, pero el lapicito, o sea. ¿Lapicito le robó realmente un anillo?
2: Pues es que no, no, tampoco hay pruebas. Pero tampoco, o sea...
4: Tampoco, o sea, ni sí ni no. No, sí.
2: Sí, no. O sea, porque no si se ve en la toma, en la toma se ve como están bailando, hay una banda ahí atrás.
4: Pero este güey, en Tlahuapan le robaron el anillo.
1: Hola, ¿cómo?
4: ¿Cuál? Le robaron su anillo de
1: no,
4: cuero.
1: No, no, no.
2: No más, qué marranita.
1: No, no, ese no fue robo. Fue voluntario.
2: Y ahí se nota cómo Lapicito sí hace eso, como que se agacha y como que se ve que agarra algo. O sea, sí
4: se
2: nota.
4: Se lleva el anillo.
2: Ajá, pero otro dice que fue una botarga que también estaba bailando.
4: Bueno.
2: No, no, y fue un rollo.
1: Pero porque... se le cayó el anillo a la Cecilia Galeano, entonces.
2: Se le cayó el anillo. Alguien lo ve.
4: En televisión se caen muchas cosas.
1: ¿Cómo se te puede caer el anillo? O sea, no te supone que está.
4: No te puedes apatinar. Está malo. Se le cayó también.
1: Ah, sí, cierto.
4: Luego la otra vez se les cayó la celebridad que estaba así, ¿no te acuerdas? Se le rompió la columna porque iba como en una... ¿Cómo se llama? Tirolesa.
1: Ah, sí,
4: se
1: también
4: quedó fue. Y se les cayó.
1: Sí, cierto,
4: ah, sí.
1: Otro día se les cayó el Juan Gabriel también, ¿te acuerdas que se les cayó?
2: A TV Azteca se le cae el rating.
1: Ah, está.
2: Ay, ay,
1: calma, güey.
2: ¿En serio? O sea,
1: menos en los partidos.
2: Ah, no, en los partidos sí rifa.
4: Ahí a varios se les ha caído la dignidad.
2: Uy, eso ya ni hay.
4: Pero bueno, entonces, dicen que
2: pues
4: pero no consultes, ya, métete a una...
2: Pues serio, es que
4: serio, güey.
2: No, a ver, es que ChatGPT finalmente va y consulta las fuentes de todo, ¿no?
4: No, pero las fuentes, pero consulta las fuentes buenas y las malas, güey. O sea, también está consultando bots.
2: No, es
4: mejor, ¿por qué no te metes a Notimex, por ejemplo?
2: Todavía existe Notimex.
4: Pues claro, güey.
2: No había bronca ahí. Ah, bueno.
1: No, sí.
2: Pues supuestamente que ya hubo los rumores, ya sabes, en videos ahí virales, donde efectivamente se ve cómo le hacen esto al anillo.
1: O sea,
2: y en ese momento,
4: ¿cómo le hicieron al anillo? Sí,
2: güey, o sea, así, y de repente, pues, la atención se fue a los perros que se pusieron a pelear ahí abajo de...
4: Le hubieran hablado a la policía de Yucatán.
1: ¿Cómo hubiera llegado la policía yucateca, don Marvin?
4: Pues, ¿no te acuerdas que la otra vez le hablaron a la policía que estaban peleando unos iguanos?
2: ¿Quién se robó el anillo?
1: ¿Quién se robó el anillo?
2: ¿Quién me jaló mi anillo? ¿Quién me jaló mi anillo? Ya, en serio, ¿quién me jaló mi anillo?
4: No, la otra vez la policía de Yucatán la llamaron porque estaban peleando dos iguanos.
1: Y yo
4: se estaban peleando y llegó la policía. Eso sí es real.
1: Ver,
4: llegó la policía.
1: ¿Así llega?
4: Sí, llegaron. ¿Qué jaló la iguana? Y entonces...
1: ¿Están peleando?
4: Entonces, llegó la policía y dijo, ¿qué hacemos? Y les dieron unas galletitas a las iguanas y ya se separaron y se fue la policía.
1: Mira.
4: Una galleta de coco. ¿Sí?
1: Ve, así de como cuando estaban peleando los rusos, ¿no? Que el mexicano dijo, tranquilip.
4: ¿Cómo ese dijo? Wey, ese güey evitó una guerra mundial.
1: Tranquilovskis.
4: Se calmaron.
2: Pero sí se debería de cuidar más la presidenta, ¿no? O sea, ya, ese estilo de López Obrador de estar con la gente, con el pueblo. Y que el
4: pueblo pero espérate, güey. Pero espérame. Es que ahí no es responsabilidad del. O sea. No creo que sea responsabilidad de la presidenta. Cuando fueron y sufrió un acto de acoso sexual, sí. Es para que hubieran puesto patientes en la calle a cualquier güey que estuviera cuidándola. ¿Cómo es posible que llegue un borrachito, güey?
1: Sí, claro, okay. Claro, sí, sí.
4: Ahí sí. Pero aquí, pues está saludando a la gente. ¿Por qué la gente le roba un anillo? Qué poco respeto. O sea, sí debería de preocuparse qué poco respeto tú tienes para atreverse. ¿Tú crees que se atrevería
1: a decir esto? No, no, no. Por supuesto. ¿Pero no supone que el pueblo es bueno y sabio?
4: El pueblo
1: ahí ya no es tan bueno.
4: Se llama muchedumbre y la muchedumbre.
2: Cálmate, Toño Esquica.
4: Es tonta e inconsciente. La muchedumbre no piensa. El pueblo no es bueno ni sabio, no mames.
2: ¡Era exclusiva!
1: Oye, pero a
2: mi cabecita es malo.
4: No, el pueblo no es bueno ni sabio. No, güey. Si no, no gobernarían esos pendejos.
2: O sea, estás diciendo que las encuestas del pueblo no funcionan.
4: Exactamente, eso estoy diciendo.
2: Todo del aeropuerto, todas las encuestas que han hecho.
4: Yo pinche aeropuerto. No, no, no, la mitad. Me tuve que tragar mis palabras en varias ocasiones porque hay que reconocer que está bien, muy bien.
2: Quedó muy bien.
4: Le falta. O sea, es un aeropuerto muy bonito, muy bonito, muy funcional. No de talla internacional como el que íbamos a tener.
2: Quique
4: Peña Nieto.
1: Ay, mi gente.
4: Pero hay que reconocer que está mucho mejor que la otra chingada.
2: No, este está de la fregada.
1: No está tan lejos como dice, ¿no? Que nada,
4: es
1: que
4: en realidad no. Desde Cuernavaca, seguramente si vives al lado del aeropuerto, te queda más cerca la terminal 2.
2: Sí. No, si te andas echando más de 2 horas de Cuernavaca. ¿No?
4: Entonces es 1:40. En una hora, o sea, en un horario regular, ¿no crees? Al 6 de la mañana, 5 de la mañana. 1:40. Pero abordas O sea, todo lo demás es muy rápido. En el otro haces hora y media y todo es lento. Son 20 minutos para entrar.
2: Es que el otro ya está inservible.
4: Aterrizas y tienes que esperar una fila de 30 minutos.
2: Ahora sí, la tecnología que tiene el IFA, la verdad, está muy bien. Ya no tienes, ya no te van a revisar ni la mochila ni nada. Simplemente lo pasas por un área. Ya no, ni ya te pasas tú.
4: No, ya tiene tal, como Juan. ¿Cómo se llama?
2: Reconocimiento facial.
1: Ah, pues mira.
4: Por ejemplo, en el de aquí.
1: O sea, es más rápido, ¿no?
4: Sí, no, pero aparte en el de aquí pusieron reconocimiento facial. O sea, en teoría tú nada más tienes que llegar, escanear tu pase de abordar y pasar. Pero no. Como todo lo de México es una. Madre, pusieron un señor que te detiene tu teléfono y ya te dice, aquí escánele.
2: Sí, es cierto.
3: Y ahí se atora.
4: Ahí se atora todo. Sí, no, no, como, debe ser un sindicato, yo creo.
3: Como clásico wey. Policía, ¿no?
4: Es el único aeropuerto, yo creo, del mundo que todavía tiene maleteros, güey. ¿Quién chingados es un maletero? O sea, un señor que te carga una maleta. No lo pueden eliminar, pues un sindicato.
3: Oh,
4: y ahí están valiendo madre todos con su diablito.
1: Pero Marlene Wiss, ¿eso no funciona, los maleteros? Porque yo he visto personas adultas o algo que les complica, que llevan varias maletas y se les complica sí, llevarlas.
4: En todos los aeropuertos del mundo hay una serie de carritos que no pueden salir del aeropuerto, pero circulan en el aeropuerto.
1: ¿Y tú ya lo agarras y te lo llevas?
4: Jalas tu carrito, acomodas tus maletas y las llevas.
2: ¿Cómo lo
4: haces?
2: ¿Qué es eso? ¿Qué es
4: una plataforma para maletas?
1: Ah, ok, es lo que yo tenía duda.
4: Para que pueda, para tener el orden de esos carritos.
1: Y ahí en el
4: de... Le pones 5 pesos, por decirlo, 3 pesos, una moneda. Y cuando la vuelves a estacionar tu carrito, te libera esa moneda. Si no lo estacionas,
3: te lo llevas a tu casa.
4: Pierdas el dinero, y alguien lo va a acomodar.
2: Ahora, mi cabecita de algodón, siempre pensando en los viejecitos, siempre. Hay varias áreas en el IFA donde ya no caminas. Y ya no puedes caminar, ya estás grande, ¿no? Simplemente...
4: Ese es de los nacos esos que no sabe para qué son esos pasillos.
2: ¿Cómo se llaman esos? Bueno, sí, esos pasillos.
4: Es el pasillo eléctrico.
2: ¡Eléctrico! Ya llegas y a tu terminal.
4: No, güey, no lo sé. Eso.
2: ¿Cómo ah, ¿para qué es entonces?
4: No es para pararte,
2: ¿pero
4: güey?
2: ¿Por qué la gente entonces lo usa para eso?
4: Por ignorantes y nacos.
2: ¿Para qué? A ver.
4: Es para acelerar la circulación. O sea, tú...
2: por eso sí.
4: A ver, son como tipo una escalera eléctrica, la misma cosa. Pero solamente que tener es una banda.
1: Como cuando el de la caminadora.
4: Exactamente, y lo que haces es que te subes eso y vas caminando y entonces caminas mucho más rápido.
2: Mejor corro, Marlín.
4: No, porque no creo que puedas correr en el aire.
1: Es como los de los súperes, por ejemplo, que están así, ya no son escaleras eléctricas, sino son las...
2: Ajá, solo que este
1: pero
2: está
1: nadie, nadie le camina.
4: No, pero al subir, no le... es porque tienes que subir el carrito. Al subir sí, pero las bandas esas que son al lado de donde va caminando la gente, no son para que te pares y vayas así más despacio que todo. Es
2: y para todo que mundo parándose, pero todo mundo se para.
4: No, y por eso diles, con nadie permiso. Camina. No, el problema es que suben a la banda y nadie camina. No, es para que camines y llegues más rápido a donde vayas.
1: ¿Y esta banda, por ejemplo, aguantaría el peso del mob?
3: ¡Claro!
4: ¿Sí?
3: ¡Claro, sí,
4: claro,
3: sí, viejitos!
2: Imagínate Marranita en esas bandas corriendo.
1: Ah, iba a ser como si estuviera haciendo ejercicio.
2: Imagínatelo.
3: Pero me debe pedir a la gente, nomás porque no es tele. Pero esta hasta corre como yo.
1: Pero entonces, ¿es para eso?
4: Es para caminar, güey.
1: Por sea, favor, acelerar wey. Más, o sea, más rápido.
4: Híjole, es que va a decir una señora así viendo su celular.
1: Pero
4: y
1: ¿estás de acuerdo,
4: Marranita?
1: Marlín, te digo que nadie lo hace, todo se sube, se siente.
4: Debería de haber alguien diciendo, camine por favor. O en ese.
3: En los del sindicato.
5: Se le recuerda que por disposición.
1: ¿Qué traes con los sindicatos?
3: No, no, no, pero he dicho.
1: Ah, bájale.
3: Yo uno del sindicato.
1: Qué pinche gordo.
3: ¿Qué?
4: Okay. Es más, el día del sindicalismo. Es el día primero de mayo, ¿eh? Ya me pasó. Chingales.
3: Pero viene el
4: mandado, a los sindicatos les hubieran mandado así a todos una marandina.
1: ¿Una marandina para qué?
4: Para que me la pelaran todos.
1: Ah,
2: oye, ¿cómo se llama ese sindicato de los comerciales del Canal 5? Hace muchos años que el sindicato
1: sí,
2: de
1: los
2: sus convenciones en Acapulco.
4: Pero él era el Citatir.
2: Ah, no sé, bro.
4: Tú eres el Citatir, güey.
2: Sí, ah, bueno.
4: Pues es el otro.
2: Ah, mira, no
4: sabes. Sí, Tati.
2: Aquí mi mamá me estaba peinando, ya sabes, y ahí los trabajadores del sindicato de... Está chido.
4: Radio Televisión.
3: Muy bien.
4: ¿Ya vamos a arrancar entonces?
3: No.
1: Fue el que el otro día el Marisol, que en paz descanse, dijo que no, que Don Melquiades grababa esos spots. de los de la televisión, los sindicatos de la televisión. No,
4: sí, es el mismo que del Estadio Azteca, ¿no?
1: Ya no es el Estadio Azteca.
4: Ya no, ahora es una chica que se llama...
1: Que no me gusta a mí.
4: Ay, otro. ¿Por qué?
1: No, porque...
3: Pues como, pues soy diferente, güey.
1: Sí, nada, pues a mí no me latea más don Melquiades.
3: ¿Cómo? ¿Cuántos años, cabrón? Sí. ¿Cómo no?
1: Es que ya es como que lo que ya lo hacen más, porque más si juvenil, ¿no?
4: Se...
1: ¿no? Más...
4: Sí, con la chava no se oye igual. Nunca se va... Zapato tenis. No, ¿verdad?
3: No, pues nunca se va a escuchar igual.
1: ¡Estas son nuestras águilas! Grita mucho. La chava.
4: ¿Grita mucho?
1: Sí, cuando presenta y todo. Yo le
4: no, escuchaba. Aparte no se oye igual así.
3: Nunca se va a volver a ver.
4: Los premios se recogen en la puerta número 5. Como decía, ah, ya, nada, recordamos que todos los premios se recogen en la puerta número 5.
1: Ah, qué diferencia. Pues sí, luego.
4: No, muy bien a la chava.
1: Sí, es una mujer.
4: Ay, no me acuerdo cómo sí la conozco y no me acuerdo cómo se llama.
3: Bueno, lo que te acuerdas.
4: Nina Cervantes.
2: Oiga, dice la banda que si vamos a regalar boletos para la ex Hacienda.
4: Sí, vamos.
2: ¿Usted lo que está diciendo la gente aquí en el...
4: Ahorita empieza. ¿Qué gente?
3: No.
4: ¿Cuál gente?
3: No digas, no pues regalamos nada.
1: Es cierto, Marlene. Dimos noticias en tu ausencia. No dimos promoción.
4: Vamos a dar.
3: Ni del Tommy.
4: Mira.
1: A ver, vamos a ver este despistado.
2: Pues es lo que está diciendo la gente.
4: La gente.
1: Hola.
6: Buenas,
4: hola. Buenas.
6: Muy bien, a la orden.
4: ¿Quién habla?
6: Lepillo.
4: ¿Lepillo?
6: Lepillo.
1: Lupillo Rivera.
4: Ah, ¿qué pasó, Lupillo?
6: ¿Cómo andas? Bienvenido, Marlín, otra vez, ya te extrañábamos.
4: Muchas gracias, qué bueno. Hola. Que ya me extrañaban, sí. Lupillo.
6: La verdad es que sí, ya traemos a toda la banda ahí.
4: Sí. Aquí sí, Lupillo. Tiene que sí. Sí, Lupillo. Ahora, Lupillo, apúrate.
6: ¿Dónde mandé?
4: Ya apúrate, ¿qué nos quieres decir, Lupillo?
6: No, nada más, saludarlos.
3: Ah, gracias, Lupillo.
4: Muy bien, muchas gracias, Lupillo.
3: Buenas tardes, que estés bien, hasta luego.
4: No te quitamos más tu crédito, Lupillo.
1: Ahí está, ¿eh? Y ni empiecen a marcar que sí hay boletos, porque el que regala los boletos para la Hacienda es el Ray, ¿gordo?
3: Sí, Ray.
1: Él tiene la promoción, nosotros ni nos dan promoción. Usted sabe, don Marlín, que nunca nos dan promoción a nosotros.
4: Sí, pero sí vamos a regalar, me vale. Le damos un papel firmado por ti que lleguen ahí a la puerta.
3: No, pero yo no tengo nada que regalar.
1: No, es que sí es con boletaje, don Marlín. Sí. Oye, vámonos con información. El terremoto de...
4: Híjole, ¿qué?
1: Lamentable, ¿no? Lo que pasó hoy en Colombia.
4: Sí, hombre.
1: Hasta donde yo me había quedado, van
4: 7.4 grados, es altísimo, ¿no?
3: ¿Ya viste las imágenes?
2: Sí, no, impresionante. No.
1: Oye, gordo, ¿cuánto decías en la mañana del señor? Decías que
3: a la mañana, 8 de la 20, mañana, ¿no? 21.
1: Hace rato yo escuché que iban 111 muertos.
3: Y lamentablemente, mientras más va a aumentar. Sí,
4: la presidenta Sheinbaum le extiende la mano, ¿no? Después del sismo también.
1: Así es, dice, un terremoto de magnitud 7.4 se registró la mañana de hoy, 10 de agosto, que dejó, decía la nota, en la tarde un saldo de más de 71 muertos. Hace
4: media hora. Muy desafortunadamente 111. Van a ir creciendo, sí. Porque pues va avanzando el apoyo, la ayuda y te vas dando cuenta de los resultados, ¿no?
1: Exactamente. Los
4: alcaldes... O sea, como la gente se caía en la calle.
3: Sí, no,
2: horrible.
3: Impresionante.
2: Peor, bueno, se ve en las imágenes, por lo menos se ve peor que el del 2017 en la Ciudad de México.
4: Fue mucho más fuerte. El 2017, ¿no? Fue en Jojutla, estimado.
2: Fue Jojutla. Pingricho. Y fue... No, sí, pero me refiero que las afectaciones en la Ciudad de México...
4: Es que los terremotos son de diferentes formas. O sea, el movimiento. Entonces, en algunas ocasiones, aunque no sea tan fuerte, digamos que sí es fuerte... Este terremoto, la manera en que se mueve la tierra hace que se comporte diferente las estructuras y entonces se comprometen más.
2: Y la cantidad de muertos esa vez fue de 369 en México. Ahora, desafortunadamente, pues va a subir todavía más la cifra. Van 111 oficialmente hasta ahora.
1: Exactamente, los alcaldes de Pereira, Manizales y Buenavista informaron en primera instancia 18, 2 y 5 muertes respectivamente, sin embargo, pues la cifra ha ido incrementando, ¿no? Asimismo, se han reportado diversas afectaciones materiales con el derrumbe de varios edificios y otras afectaciones. Yo no he visto videos, pero dicen que toda la gente se caía por el movimiento. Aquí no fue así tan, o sea, sí fue muy fuerte.
4: Híjole, es que yo
1: pero
4: creo que
1: la gente se cayera.
4: Yo nunca había visto esto. A mí me tocó en un jardín ese terremoto.
1: ¿El del 17?
4: Sí, estaba en un... como en una terraza, digamos, en un jardín. donde se veía el terreno era amplio. Yo nunca había visto que se ondulara la tierra, o sea, que hiciera ondas. No me digas. Como...
1: como ese día.
3: Sí, como olas chiquitas.
4: Sí se veía como así. En esa ocasión, sí se veía así. O sea, sí se veía como una onda, como cuando le pegas al agua y se hacen ondas.
3: Sí, sí, sí, sí.
4: Algo así, chiquitas. Digo, evidentemente, no, no, enorme, pero sí se veía cómo se movía la tierra. En ¿cómo? Este, pareciera como que da jalones, ¿no?
1: Por eso es que...
4: y hay gente que se está cayendo ahí y pues, se ve cómo se está derrumbando algunos edificios, digo, pues muy mala onda.
1: La presidenta Claudia Sheinbaum expresó la solidaridad de México con el pueblo de Colombia tras el sismo registrado la mañana del día de hoy, lunes 10 de agosto. Dijo, por supuesto, todo el apoyo que requiera, si es necesario, el pueblo de Colombia, ahí vamos a estar. Durante su conferencia, la presidenta aseguró que su gobierno está en comunicación con las embajadas de ambos países y reiteró que se brindará el apoyo necesario. También compartió desde su conferencia que su gobierno está en comunicación con la Embajada de México en Colombia, así como la de Colombia en México, para conocer el apoyo que requiera el pueblo colombiano ante el sismo. Pues lamentable, ¿no, más Rambo? Y
4: muy, muy lamentable. Pero ojalá que se activen ya protocolos de ayuda. No, y tiene presidente es... nuevo, cabrón. Ya sí, tocó sí, sí. Esa bronca. ¿Cuándo tomó? ¿Un día antes, no? ¿Tomó posesión el presidente? ¿O ese? No, no, o sea, fue este fin de semana.
3: Híjole.
4: A ver, búscale qué día... tomó posesión el presidente de Colombia. Me parece que el sábado y o el viernes. Y les pasó esto el domingo, ¿no?
3: Hoy, güey.
4: ¿Ah, hoy?
3: Hoy a las 7:30 de la mañana, 7:34 por
4: ahí. Ah, o sea, cuando lo vi fue prácticamente en vivo.
3: Sí, 7:34. Yo pensé que había sido ayer. No, en la noche. No, hoy fue 7:34
2: de la mañana, sí. Hoy 7 de agosto. O sea, ese que inició ya el periodo constitucional.
4: Ah, pues entonces el 7, bueno, pues sí, fue el viernes. No, sábado manches, 8, domingo 9.
1: El 7 de agosto.
2: Qué fuerte, ¿no?
4: Pues es una prueba para el nuevo presidente.
2: ¿Y no dijo, como aquí en México, dónde está la presidente? No, estaba ahí en el aire, y estaba a punto de bajar. Estaba yo como a 5 minutos. No, no menos, como a 7. ¿Te acuerdas?
4: ¿Pero qué tiene que ver con...?
2: No, me
4: está desinformando.
2: No, es que me acordé de Peña en ese tiempo que...
4: Pero Peña no tenía...
2: Que sí estábamos en medio de la tragedia y todo, pero pues con los memes luego...
4: No, güey, en ese que dices, iba a Oaxaca y dice, ya vamos a aterrizar en un minuto a Oaxaca. No menos, como en 5 minutos.
2: ¡Por eso!
4: Pero no tiene nada que ver con el terremoto, güey.
1: Sí, güey.
4: Lo que sí dijo en el terremoto fue...
1: Pero en otro,
4: temblor,
1: ¿no?
4: En otro dijo, hubo un terremoto donde nada más yo lo sentí aquí, nada más yo...
1: Sí, porque se veía como que andaba
4: enfiscado. Lo que sí pasó en el terremoto de Jojutla fue que la gente no confiaba en el gobierno y entonces hacían filas enormes para llevar la entrega personalmente, ¿no?
3: Efectivamente.
4: Y entonces decían, no, es que lo pueden, no, yo aquí me espero lo que sea necesario y yo se lo voy a llevar a la persona
1: que se lo quiera. Es que acuérdense, don Martín, que el Capela se guardaba las bolsas, de frijol.
4: Las bolsas de frijol.
3: No es cierto. Ay, no, y por no, eso no.
4: La foto.
3: No, güey, sí, no es cierto.
1: Sí, acá
3: no.
1: Se las guardaba, se le veía bajo su short.
3: O sea, sí se le veían unos bultos.
2: Pero está gordito, pues.
1: Era el arroz y el frijol, ¿no?
3: No sean payasos.
2: Está gordito, güey, está.
1: Era su panza. Antes era su panza normal.
4: Era su panza.
1: Es que era panza normal. Vamos a rola y regresamos.
4: No, pero hubo un escándalo con Don Greco y su esposa.
3: Que se estaban chingando las despensas.
4: Que se estaban chingando las despensas.
2: O sea, tuvo que venir Belinda a entregar las cosas personalmente.
4: Sí, sí, con la corfilla no me acordaba. Sí,
3: Belinda andaba. Ahí fue un tema político.
4: Lavándole la cara
2: a Rodrigo. Pero se veía padre.
1: Era la novia de Argüelles en ese entonces.
4: A Rodrigo.
2: Pero si era la novia, sí, efectivamente era la novia o fue nada más un rumor.
4: No, era un rumor. Dejaron correr el rumor porque ella era novia de otra persona en ese momento. Pero la persona.
3: Aparte,
4: güey, con Argüelles, Belinda no habla con gente de ese nivel económico, no tan, anda con millonarios de verdad.
2: De Palacio de Hierro para arriba.
1: Pero decía eso, que era, decían que era la novia,
4: pues
1: ¿no?
4: Decía. Sí, sí, dejaban correr el rumor que era la novia. Don Greco tuvo que regañar a mi hijo Rodrigo. ¿Qué está haciendo Rodrigo?
1: ¿Te acuerdas que ayer en Chapultepec se armó un relajo cuando llegó un trailer y toda la gente...
3: Acuérdate que las entradas de Cuernavaca estaban con el tema porque se decían que estaban chingando.
4: No se decía. Había testimonios cercanos de gente donde las patrullas desviaban los trailers de ayuda hacia bodegas específicas.
1: Exactamente. ¿No? Qué desmadre. Vamos a rola y regresamos.

0: 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Son las 2:44.
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0: 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Son las 2:47.

0: Ay, qué raro que tenga el teléfono desconectado.
1: No, ¿cómo que? Si ahorita entró la llamada. ¿Cómo? Tranquilo, camas. Vienes bien bravo, dice.
0: Estoy bien enojado ya.
1: ¿Ahora por qué?
0: Me despertaron de mis vacaciones.
1: Pues, pues ya nos has atascado también.
0: O sea, a ver, hoy regresaron niños a la escuela, ¿no?
2: No, todavía no.
1: Hasta el 31.
0: No, pero universitarios.
1: Prepas.
0: Regresaron. ¿Tú crees que van de buenas?
1: No. Nadie. No, los chamacos regresan hasta 31 de agosto.
0: No,
1: sí.
0: ¿Y todavía dicen que es poco?
1: No, y todavía quería don Mario Delgado desde el 5 de junio. Ahí se van a hacer como 3 meses.
0: No, ¿por qué no me les mandamos nada más certificados a la escuela y ya que se eduquen en
1: A ver, ¿ustedes qué opinan?
2: Está mal.
3: Ya que estudian por ChatGPT, ya, ¿cuál es el problema? ¿Para qué ir?
1: Acuérdate que antes... ¿Tú formaste parte de la escolta Marlingüis?
0: Por supuesto, güey.
2: No creo,
0: sí, porque en el Papayo, o sea, en Pendécuaro, que es el país de donde yo provengo, ahí es al revés.
2: Ay,
0: o
2: ¿sí?
0: sea, ponemos a los más burros.
2: Mira.
0: Pues sí. A ver, ¿quién se asolea? ¿Quién está más tiempo parado? El de la escolta.
1: Sí.
0: Entonces nosotros, en el Congreso de Pendécuaro, dijimos... ¿Por qué vamos a solear a los niños que sí estudiaron? Mejor vamos a poner a los burros.
1: A los donkeys. Porque normalmente aquí son los que...
0: Porque es un honor cargar la bandera.
1: Sí, claro. Los niños no, y también es un honor estar con Obrador.
2: Ah, no, eso no iba a ir.
3: Es este güey. Es un honor. Ah, ya, mi viejito precioso. ¿Qué estará haciendo ahorita,
0: ¿Por qué hablas como de espectáculos, güey?
3: Sí, ¿verdad?
0: Ay, mi viejito precioso.
3: Sí, me lo has dicho.
0: Ojalá le cambien todo su pañal todos los días.
1: Oye, pelón. ¿Te acuerdas cuando venía el Zócalo, el expresidente?
3: Yo lloraba.
1: Este güey lloraba.
3: Yo lloraba.
0: No, qué horror.
1: Y no es este... ¿Qué horror, güey?
3: Lloraba, güey.
2: ¿Por qué horror?
1: Pues
3: es un orgullo.
1: Cada quien...
0: ¿Quién es un orgullo?
3: De Macuspana para todo México. Es nuestro representante.
1: Lloraba, te lo prometo que ya...
3: Claro, bueno, yo... tampoco lloraba, pero sí le ponía mucha atención. O sea,
1: si
3: yo... ¿Con qué?
1: Llorabas, güey.
0: No,
1: yo te vi... Yo te vi con tu... Ojo de Remy, cuando lo veías hablar así con ese emoción.
3: Me cachaste, sí
1: claro,
3: me cachaste.
1: Claro, por supuesto. ¿Qué tiene de malo?
0: No, es que tú no eres como las señoras que van a misa.
1: ¿Qué tiene?
0: Pues también ven al padre así. Ay, qué bonito habla el padre.
1: Hijo,
0: pero bueno, ¿qué?
1: No, me acuerdo, güey, ¿qué les iba a decir?
3: ¿Ya estás, ¿qué estamos hablando?
1: De las escoltas de la semana pasada.
3: Que es un honor cargar la bandera.
0: Por supuesto que es un honor
1: y
0: cargar la bandera.
1: Y normalmente iban los chamacos, los mejores promedios, ¿no?
2: Los de 10.
1: Sí. Exactamente. Ahora
0: Evidentemente nunca estuve en la escolta.
1: Bueno,

0: va a ser, güey, si sus mismos dirigentes los eligen con un sorteo, pues ¿qué puedes esperar?
1: Y los chamacos le
0: traen. Porque lo único que le preguntaría a este tipejo,
2: al chingüicho,
0: no, a Mario Delgado, sería: ¿por qué no sorteamos sus salarios? Los sorteamos entre mexicanos. Mire, vamos a hacer una cosa. Vamos a sortear los mexicanos más pobres de este país. Los metemos en una tómbola y todos los funcionarios su salario. Y los vamos a intercambiar como salga el sorteo.
3: Rifamos su departamento de Polanco. A ver, departamento
0: si,
3: bien padre.
0: A ver si, ¿no? A ver si tan chile.
1: Y que a él le toque el salario de alguien, de algún obrero, de nosotros.
0: Claro.
1: Ah, estaría bueno eso.
4: Mira. Híjole. Oye, tú, ¿y que el Andy ya está en plena campaña?
0: ¿Quién?
4: ¿El Andy?
3: ¿Quién? ¿El hijo de AMLO?
0: Sí. No le digan, no me gusta que me digan Andy. Soy Andrés Manuel.
1: ¿Cómo? ¿Pero tú serán el pueblo? ¿Cómo? ¿Todavía no empiezan las campañas? Porque ya me chingo. A todos andan.
0: No, pero ¿por qué?
1: ¿Qué andan haciendo?
4: Porque anda en...
1: Anda haciendo recorridos.
4: Claro.
1: Como todos.
3: Como todos. Ya están viendo ahí en las redes.
4: Casa por casa, güey. Saludando a la gente.
0: ¿Y quién no quiere saludar?
1: Vamos, mucha gente allá.
3: ¿Pero quién lo conoce para empezar?
0: ¿Cómo no? Buenas tardes, le gustaría entrarle al huachicol.
4: ¿Solamente con decir que es el hijo del expresidente?
0: No.
3: Pero no tiene la misma magia que el papá.
0: Espérate, estás hablando con el Chairo Mayor.
3: Sí, o sea,
0: hablaba con su papá.
4: Este me gana, es el 1, Chairo 1 y Chairo 2.
0: Don Chairo. A ver.
4: El mega Chairo.
0: El Don Chairo Quiroz.
4: Chairo Mapachín. Chairo Quiroz, se oye bonito.
0: Chairo Quiroz está con nosotros. Sabemos el afecto que le tiene al expresidente Andrés Manuel López Obrador.
4: ¿Ya leíste su libro?
0: ¿Votaría por su hijo para lo que fuera?
3: Pero ni de broma.
0: Ahí está.
3: Ni de broma.
4: Espérame, güey.
3: Yo soy Chairo, pero también.
4: A ver, espérame. Escucha.
0: Pero piensa que estamos hablando de la casa de los famosos.
3: No, vamos a hablar de eso.
4: Bueno, ¿cómo se llama el Aldo?
3: Andy.
4: Aldo Rendón. Aldo, a ver tú, Aldo Rendón.
0: No, pero ya, a ver. ¿Votarías?
3: No, claro lo que fuera. No, claro que no.
4: Muy
3: porque...
4: bien, ahí te va. Ahora te voy
0: a votar. Espérate, deja que termine.
4: Ok.
3: El papá lo ha dicho, yo no me hago responsable de mis hijos, ellos tienen su propio pensamiento, ¿no? Además,
0: no,
3: ¿por
0: nota.
3: Qué quiere dedicarse a lo mismo que el papá? ¿Por qué?
4: ¿Por qué?
3: No trae nada, no trae ni estructura política, no trae ni carisma trae. O sea, cuando le quieren decir a AMLO le decían de todo, ¿qué le decían?
0: Peje, estúpido, yo.
3: Por eso, bueno, esa la derecha iriza lo decía.
0: No, perdóname.
3: Pero él aguantaba vara.
0: Perdóname.
4: ¿Qué va a estar aguantando?
3: Aguantaba vara.
0: El presidente que menos vara ha aguantado de toda la historia de México, se llama Andrés Manuel López Obrador.
3: Andaba
0: chillando por los rincones.
3: Dime a qué medio, censuró.
0: A Loret de Mola.
4: Tu abuelo, sí.
0: Televisa.
4: Tu abuelo era medio chillón. Sí, cómo no.
3: Bueno, chillón sí, pero a ver. Pero no censuró a nadie.
0: Ahí está Loret de Mola.
3: Loret de Mola prefirió salir y hacer su medio.
0: Ay, sí, porque lo corrieron.
4: Yo prefiero ir a hacer mi medio, ¿no? ¿Cómo crees?
3: Claro que no. O sea, no se puede decir que censuró.
4: Ahora te voy a hacer otra pregunta tú, O sea, Televisa corrió a Loret y a...
0: Claro, y a Abroso también.
3: ¿Te acuerdas cuando Aristegui la corrieron de MBS?
0: Sí.
3: Porque todo lo que dijo y expuso...
4: Don Felipe.
3: De que le gustaba el chupe.
0: Pero no fue decisión de Carmen Aristegui.
3: ¿Qué?
0: Digo, de Felipe Calderón, fue decisión de Alejandra Soto, me parece, ¿sata?
3: Sí, bueno.
0: De un subalterno de Felipe fue la que decidió hacerle idiota.
3: Ay, como, es que Felipe no sabía o que no quería.
0: Te estoy diciendo que el peje también...
3: Era chimera.
4: Ah, porque así como se arde él de que hablen del peje, tú ardes de que hablen de Don Calderón.
3: Nunca el peje se enojó así en público, así que no me digas, peje.
4: Cállate.
3: Ay,
4: por favor,
3: güey. Andy sí
4: era bien chillón también.
3: No, tú cállate. O sea, Andy sí.
0: A ver.
3: Andy sí, como no, me gusta que me digas Andy.
0: El problema de los chairos es ese. Y llega un momento donde ya perdieron la cordura, cabrón.
4: Fue como así,
0: ya. El presidente nunca se enojó. Puto, estaba furioso. Mira, te voy a decir, cuando se enojaba, se le empezó a torcer su boquita, así, su trompita.
3: Y hablaba más rápido.
0: Y hablaba bien y rápido, como en las mañaneras.
4: Ya dejen descansar a mi peje, ya están.
5: ¡Oh, si no se ha muerto tú, loco!
4: No, pues está en la chingada ya. Diario el Marlín desde que.
5: Ahora te voy a decir.
4: Peje, cabeza.
5: Una pregunta más, ¿puedo?
4: Cabeza con lonjas. Ah, no, ese eres tú, va.
5: No, espérate. Una más y ya.
3: A ver.
5: Si te dice tu super peje, que te diga así, así como lo. Lo idolatras.
4: Pero, ¿cómo sería? ¿Cómo le diría?
0: Quiero.
4: ¿Qué quiere,
0: papá? Pedir. Que me cambien el pañal.
5: No,
0: que voten por Andy. No es ratero. No se robó más que todos.
3: Nunca lo va a decir.
0: Lo tomo.
3: Nunca lo va a pedir.
5: Por eso, si un día te lo pide.
3: No.
5: Te lo
3: porque yo soy un chairo, pero consciente.
0: O sea, no le harías caso al pez.
3: No, claro que no. No hay. A ver, hay muchas
0: yo
3: cosas
0: creo que. Andy,
3: que yo no estuve de acuerdo con su gobierno, muchas, y eso no me hace un derechairo, ¿verdad?
0: No.
3: Al contrario, soy
0: peje zombie.
4: Híjoles, entonces dirías que no. Oye, ya le pasó.
0: No, pero a ver, suerte con eso, Andy. Ojalá que se lance para que le caiga ya su balde de agua fría de realidad.
3: Sí.
0: Y ya le bajen de
5: huevos. Pero según Adán Augusto dice que es.
3: Uy, otro.
5: Según él dice. Peor. Él dice que se lo va a llevar de calle.
4: Oye, gordo, pero que ni empiecen a chillar, güey, todos de que. Ay, es que esta campaña anticipada. Todos en lo mismo, todos, güey. Todos ya.
3: Además, el tipo más prepotente que yo personalmente he visto, ¿cómo le hace a la
4: gente?
3: Es
4: el Marlín.
3: Política.
4: Y Ray Cárdenas.
5: Uy, yo no
3: te ocupo. Adán Augusto. No.
0: ¿Qué te tocó ver?
3: Muchísimas cosas. Estuve cubriendo una campaña por ahí. Entonces, no. Me tocó ver cada cosa.
0: Le voy a chupar la sangre.
4: Sí se ve que el señor es bien.
3: Súper, pues con los medios que me
5: ya nos vamos a
3: la entrevista.
4: Dice Ichi Marrano quiere descansar. Si cuando se largaron de baquetones la tripa y el maestro Marlín, también Ichi Marrano puso programas grabados.
0: Ahí está,
4: güey.
0: ¿Qué pasó?
4: Dice
3: Ichi. Por eso me decías que no diera la hora. Marrana.
4: Al chile, al súper que viene la pasé ayer con la familia. Gracias, nos mandan una foto de la exhacienda. ¿Quién sabe por qué? Buenas tardes, soy América Dayana. Solo para darles las gracias por los boletos, me la pasé súper.
0: O sea, ¿qué? Pero se están equivocando el programa.
4: Eso era con Rara.
0: Nada más van a empezar a hablar de que lo que dijeron ayer del fútbol.
4: No, dice acá, chileros, apoyo al Marlín. El pueblo no es sabio ni bueno. Si fuéramos sabios y buenos, como dice, no necesitaremos quien nos controle. Y eso es en todo el mundo. Y hay dos ejemplos que lo refieren. Cuando el pueblo hebreo eligió entre Jesús de Nazaret y Barrabás, eligieron a Barrabás.
0: Mira, exactamente, ahí está, como no es ni bueno ni sabio, pinche pueblo.
4: Ese milagro que llegó el Marlín.
0: El pueblo es una muchedumbre.
4: Él le había comprado una veladora, ¿qué pasó?
5: ¿Cómo no era? Nada, tampoco.
4: Y pone las maletas al Gustambo. Oye, sí es cierto, es cumpleaños del Gustchango.
5: ¿En serio?
4: Sí.
5: Ay, mira.
0: No manches.
4: Sí, bienvenido, mi licenciado Bob Ferriz, el chayotero de la radio.
0: Ándale. Pero nunca he visto el chayote, sí manden.
4: La neta,
0: no, amigo, ponle música de como del PRI, güey.
4: ¿Del PRI?
3: Así ponle en YouTube, música
0: así
3: de
0: música PRI. Como de los 70s, así, Guapango de Moncayo.
5: Ándale, ese está bueno para discurso.
4: Ah, yo pensé que...
3: ¿Cómo se mete la de...?
4: Yo iba a poner esta.
5: ¿Es esa?
0: No, en la marcha de Zacatecas.
4: Yo iba a poner esa.
0: ¿Eso qué?
4: La de delincuentes hoy.
0: No,
4: del...
0: pero...
3: Va, sí, va. Hablando... Marcha de Zacatecas, güey.
5: Sí, güey.
0: Es que dijeron... Vamos a hacer un comercial.
3: En tiempos del priista bigotón sombrerudo.
4: Ya nos vamos, ¿eh?
0: ¿Zapata? ¿Qué? ¿Villa?
3: No, yo nunca dije eso.
4: Venga. ¿De dónde era Zapata? ¿De Chinameca o de Chichimeca?
3: Chichimeca,
4: dijo la presidenta, ¿va? Así dijo doña Claudia
3: Sheinbaum.
5: ¿Y qué nació aquí en Chichimeca?
4: Vámonos ya rápido, Marlín.
0: Amigo, amiguito político corrupto, si quieres que hablen bien de ti, anúnciate conmigo. Mándame tu sobre amarillo y yo diré que estás guapísimo. Tenemos muchos clientes satisfechos. Algunos ya están en prisión.
5: Híjole.
0: Y... Pero traigan sus sobres amarillos, nada más que quieren que digamos de ellos. Ese es un delito, ¿no va? No es cierto.
5: Claro.
0: No es cierto, amiguito.
5: Por supuesto.
4: Pues, ¿para qué traen sobres si ya se puede hacer transferencia, ¿no?
0: No puede. No, porque rastreable.
3: Eso es rastreable.
0: No es cierto, amiguito corrupto.
4: Ya nos vamos. Tengan excelente día. Adiós. Ahora,
5: pásenla
4: adiós.
5: Bien.
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0: 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Son las 3 con 20 minutos.
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Son las 3 con 30 minutos. 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

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Son las 3.

0: 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Son las 3 con 50 minutos.
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Son las 4. Son las 4 en punto.

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0: Son las 4 con 20 minutos.
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Son las 4 con 30 minutos.

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0: 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Son las 4 con 50 minutos.
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Son las 5. Son las 5 en punto. 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

0: Oigan, buenas tardes, este es el show de Erazno y la Chocolata. El día de hoy, bueno, pues nos levantamos con la noticia de esta tragedia en Colombia, este sismo, terremoto en Colombia de magnitud 7.4. Bueno, tenemos un experto en esto y sabemos que especialmente los que vivimos en California, estamos en un área donde es un lugar que es pues muy propenso a los movimientos, ¿no? Estos movimientos, sabemos que acaba de pasar en Venezuela, rescataron personas aún después de, ya iba unas dos semanas y rescataban personas con vida. Es algo horrible, y más cuando hablamos de algo que para mí yo nunca había escuchado, algo que durara aproximadamente 4 minutos. Hablan ya de 111 fallecidos, 87 heridos, y bueno, es lo que hasta el momento se tiene. Recuerden, es una noticia que está ahorita apenas, están llegando información pues cada minuto, y les vamos a informar de eso el día de hoy. Tenemos un experto, Sergio Almazán, geólogo, egresado del IPN, Premio Nacional 2003, autor del libro Planeta Tierra, Riesgos Geológicos y Desastres Naturales, y fundador del proyecto de divulgación científica Chema Tierra. Sergio, ¿cómo estás? Buenas tardes.
1: Pues muchas gracias por la invitación. Lamentablemente, pues para platicar de esta pues fatídica noticia, que lo único que nos hace reflexionar es que la única constante en el planeta Tierra es que siempre está en constante cambio.
0: Muy bien, cuando la primera pregunta es temblor, terremoto, sismo, ¿cómo le llamamos a esto?
1: Todos son sinónimos. Es perfectamente aplicable terremoto, temblor o sismo en español, ¿no? Earthquake en inglés. Entonces se puede aplicar cualquiera. Lo que pasa es que en Latinoamérica estamos acostumbrados a decir terremoto cuando la violencia del movimiento telúrico pues va más allá, y lamentablemente pues hay colapsos, digamos, de edificaciones, y lamentablemente pues tragedia, ¿no? O sea, en cuanto a también a número de víctimas. Entonces, pero son sinónimos.
0: Muy bien, bueno, entonces cuando tenemos un movimiento de 4 minutos como este, esto es algo que yo nunca había escuchado, a veces son de 30 segundos, un minuto, que son eternos, ¿no? Y ahora lo podemos ver, hay más gente grabando, hay videos, y el video de hecho son de 10 segundos y se te hace eterno, nada más de ver el video, imagínate la gente viviéndolo ahí. 4 minutos es obviamente terrible con un 7.4, ¿no?
1: Totalmente. ¿Qué pasa? Bueno, depende siempre del terreno donde estás tú sintiendo el movimiento, de que se te haga pues mayor tiempo o menos tiempo. Por eso cuando preguntan, oye, ¿cuánto duró el terremoto? ¿Cuánto tiempo se percibió? Es diferente en el lugar en donde hayas estado, entonces puedes tener diferentes respuestas, ¿sí? Pongo de ejemplo la Ciudad de México. La Ciudad de México está en un terreno sumamente lacustre, ¿sí? Hagan de cuenta que es una gelatina, y entonces pues ahí se suele tardar más el movimiento, de estarse moviendo todo, y es lo que ha pasado ahora en Colombia, ¿no? El terremoto se da en el eje cafetero, y entonces además a una profundidad intermedia de 110 kilómetros. Entonces eso colabora en todos los sentidos pues para sentirlo más tiempo.
0: Muy bien, cuando hablamos de la falla de San Andrés, que está aquí, bueno, que está mayor parte en California, ¿esta de dónde a dónde llega?
1: Sí, es una excelente reflexión. Lo que me gustaría indicarles primero es, hay tres tipos de movimiento entre placas tectónicas. Uno es el de subducción, es decir, cuando chocan los terrenos, las placas tectónicas. Otro es de cuando se extienden, es decir, de extensión, terremotos de extensión, que eso se da normalmente en el Océano Atlántico, a la mitad del Océano Atlántico. Y el tercer movimiento es el que tú perfectamente señalas, es el de fricción o de movimiento lateral, que es la placa del Pacífico con respecto a la norteamericana, que lo que hacen es se van friccionando, se van separando. Pero los tres tipos de movimiento, todos causan terremotos.
0: Cuando hablamos del fracking, estas personas que se dedican a sacar petróleo hablan de que están, de cierta manera, modificando esas placas. ¿Esto es verdad o es un mito nada más?
1: No, en mi opinión es un mito. Un fracking que está a muy poca profundidad, es imposible que te genere un terremoto. Entonces, no, yo creo que es un mito.
0: Muy bien, ya hemos avanzado, hablamos del AI, de inteligencia artificial, hemos escuchado ya avances para la cura del cáncer, hemos escuchado, pero no hemos escuchado de que un terremoto, más allá de que tienes, creo, unos 30 segundos, como en Ciudad de México, y especialmente cuando el epicentro es en Oaxaca o en otros lados, que tienes 30 segundos, ¿hemos avanzado en eso, en detectar un terremoto con anticipación prolongada?
1: Sin duda hemos avanzado, ¿no? En muchas partes del mundo. Yo creo que Japón es un claro ejemplo, en el sentido, bueno, ahorita regreso a eso, en México también se ha avanzado, y en muchos otros lugares se ha avanzado, pero hoy por hoy, en ningún momento, se puede predecir un terremoto. ¿Qué es lo que sucede? Lo que sucede es que el terremoto se da, o sea, el movimiento ya existió, y las ondas primarias y secundarias y longitudinales, lo que tardan en llegar a otro lugar, en este caso a la Ciudad de México o a la Ciudad de Tokio, tú alcanzas a lanzar este movimiento vía satélite a un lugar más adentro del continente o de donde se vaya a producir el movimiento, y entonces tú tienes algunos segundos, incluso llegas a tener hasta 2 minutos, ¿no?, antes de que se produzca el movimiento. Pero es muy importante decirles, en ningún momento se puede predecir un sismo. ¿Por qué hemos avanzado mucho? Bueno, precisamente porque los sensores pueden estar muy cercanos a donde se dan estos rompimientos o estos movimientos, y entonces puede lanzar una señal de alerta a ciudades que están un poquito más alejadas del epicentro, ¿no? Entonces, pues te dan valiosos segundos. ¿Por qué hemos avanzado? Porque también cada vez hay mayor prevención, hay muchísima educación sobre qué se tiene que hacer antes, durante y después de un terremoto, y eso pues puede salvar muchas vidas.
2: Oye, la mayoría que, bueno, estamos aquí en Los Ángeles, y Sergio, nosotros viendo estos terremotos alrededor de nosotros, ¿podemos decir que viene un terremoto aquí o de plano no se ha avanzado en eso también? No sabemos nada.
1: No, lo que pasa es que es muy difícil, o sea, repito, o sea, lamentablemente, hoy no se pueden predecir los sismos. No podemos saber. Acabamos de tener un terremoto en Venezuela y no podíamos imaginar que venía un terremoto en Colombia. O sea, eso no se puede. Hay 12 grandes placas tectónicas alrededor del mundo que se van pues desplazando milímetros al año, que para nosotros es imperceptible, y que se va acumulando energía en cada uno de ellos. Entonces, lo único que podemos saber es qué zonas son propensas a que haya este tipo de movimientos y de terremotos. Repito, lo que tenemos que hacer es prevenir, tener pues una educación preventiva en ese sentido y pues prepararnos para ello.
0: Muy bien, bueno, Sergio Almazán, geólogo. Te agradecemos muchísimo. ¿Tú te encuentras ahorita, si no mal tengo el dato, en Islandia o Finlandia?
1: Sí, es correcto. Nosotros pues somos divulgadores de ciencia y estamos aquí ahora en Islandia pues para tratar de transmitir el eclipse total de sol.
2: Oye, y cuando dices transmitir, ¿nosotros podemos ver en tus redes sociales o qué rollo lo que estás haciendo?
1: Sí, es correcto, o sea, nosotros estamos en todas las redes sociales, en Instagram, en todas, y vamos a transmitir por YouTube, chematierra.mx.
3: No me lo voy a perder, va a estar muy bueno eso, Choco. Oye, ¿esto tiene que ver con la alineación de los planetas, Chema?
1: Sí, concretamente esta vez, pues es la alineación de la Tierra, la Luna y el Sol. Uf,
3: eso está muy interesante.
2: Ahí está, machín, pues hay que seguirlo ahí, sigan Chema Tierra, está muy chido, estoy viendo aquí unos videos de todo lo que está pasando. Bueno, saludos a la comunidad colombiana, como diríamos allá, Dios nos ha reconfesados, que no sufra la banda que está atrapada y que también la gente que está... que nos escucha. Pronto vamos a decirles cómo ayudamos desde acá, como lo de Venezuela. Gracias, Sergio.
1: Nuestra solidaridad con todos nuestros hermanos colombianos.
3: 100%.
2: Gracias, ahí está. Pues bueno, tenemos aquí la información, Choco. Magnitud 7.4, empezó a las 7:30 de la mañana. Y bueno, el epicentro fue cerca de San José del Palmar, departamento del Choco, esto allá en Colombia, y hablan de que obviamente hay 111 personas hasta ahorita, ¿eh? Esto va a ir cambiando, ojalá que ya no, pero hablan de 87 heridos y...

0: La neta, yo digo, si hubiera durado menos, se queda el edificio ahí más o menos y luego la gente acaba viviendo ahí también, ¿eh? Hay videos donde vienen saliendo de un edificio corriendo, Choco.
1: Sí, eso está impresionante.
0: Y se empiezan a caer pedazos de cemento. La gente sale corriendo. Tenemos gente en la calle, Choco. Parece que cuando estás como en una brincolina queriéndote parar, hay mucha gente parada. Enfrente de una iglesia. Se ve cómo se mueven los cables. Y eso parecía ahorita los videos que están haciendo de la inteligencia artificial, que son de eso, ¿no? Aquí vemos una señora, Choco, cómo se agarra la cabeza. Ese edificio está ahí. Se está moviendo, moviendo, moviendo. Y al final el edificio. ¡Vámonos! Es lo que está pasando en Colombia. Aquí tenemos este. Estructura, Choco, que se están yendo para abajo.
2: Bueno, decían en Venezuela cuando caían las casas de que eso era lo que había donado Hugo Chávez, ¿no? Que eran como de papel, que se caían solas. Y yo creo que más que todo es de que en todos lados ya hay estructuras muy antiguas, ¿no? Especialmente en nuestros países. Que ustedes recuerden, aquí para crear un edificio algo hay muchas restricciones y están siempre checando los edificios antiguos. No digo que cuando pase algo no se van a caer, pero hay obviamente más control sobre eso que en nuestros países, y entonces pues eso es lo que nos queda ahí, 7.4, y además por tanto tiempo, obviamente que esto es lo que iba a estar pasando. Pues les vamos a informar de más. ¿Querías decir algo, Garbanzo?
1: No, es que me estaba pensando, Choco, que viendo la magnitud de este temblor. Es que tenemos protocolos, ¿no? Que te enseñan desde morrillos en la escuela, que te pongas abajo de la mesa o el escritorio o en una columna. Pero en un temblor sí tienes que salir, ¿no? O sea, ¿ves cómo se está destrozando el edificio?
2: La verdad no sé, depende del edificio. O sea, hay edificios muy antiguos que yo saldría corriendo y edificios muy nuevos que yo me quedaría por la estructura, los... cómo los están haciendo, ¿no?
1: Porque no sé, pero como que últimamente los temblores son cada vez más fuertes, más...
3: No, yo no digo que no le hagan caso al Garbanzo, no salgan corriendo, porque hay edificios como ese Choco que sí están para que te metas abajo de una... Pero a la hora de la hora es el miedo, pero
1: por
3: es
1: ejemplo,
3: más peligro.
1: Abajo de este edificio, aquí.
3: Este sales corriendo antes de que... Es más, yo salgo corriendo cuando me voy y no está temblando.
0: Yo aquí me voy corriendo, güey, y ni siquiera... No llegué todavía, es más, del parking. Ya ni quieren dejar carros en el parking.
1: No,
0: ya se está cayendo esos edificios.

0: ¡Ya llegó el día! ¡Ya llegó el día!
1: Solo que les tengo una noticia, chicos, el día de hoy. Bueno, muchos no saben, pero el fin de semana estuvieron juntos. Llegaron a la casa de los babosos a encerrarse seis participantes que estuvieron desde el sábado. A los que nos siguen en las redes, obviamente ya han visto algunas cosas. Bueno, pues vamos con lo que es el día de hoy, algo que les tengo una sorpresa para ustedes, y eso es que cada uno de ustedes va a tener un compañero dentro de la casa, lo cual quiere decir que va a haber tres equipos.
2: Espero que cuando vayan a estar calificando no califiquen. No vayan a calificar y por uno pierde el otro.
1: Eso es parte de, en esta casa de los babosos, enseñen a hacer equipo.
3: Chocontijo.

0: Bueno,
1: porque siempre el doggy tiene que estar como que tenemos que seguir sus reglas.
0: Eso tiene razón. Cállate, doggy.
1: Yeah, like,
2: yeah, man. Me voy a callar.
1: Aquí estamos todos ico.
3: Aquí estamos todos ico, güey.
2: Ico.
3: Ico, ico.
1: Ico. Igual.
0: Igual. Muy bien, vamos a darle vuelta a la tómbola. Aquí tenemos una tómbola, digo, es casi como la de la FIFA con bolitas calientes.
3: Bolitas calientes.
2: ¿Pero qué, no son frías? Para escoger.
0: No, porque si están calientes, las vas a sentir.
2: ¿Tú has sentido las bolitas calientes, Choco? Oh.
0: Bueno, a ver, están participantes, estamos ICO, ustedes calladitos ahí. Déjenme a mí conducir esto. En este momento vamos a sacar aquí, tenemos a, en el equipo 1, en el equipo 1, que después entre los dos que salgan van a elegir el nombre del equipo. Tenemos aquí a el Ranchero Chido. Ranchero Chido, usted está en el grupo 1.
3: Fíjate nomás lo que anda haciendo uno. Pudiendo andar ahorita echando semilla ya en el ecuador, ahorita que están las aguas.
0: Bueno, ahorita olvídense del ecuador y las semillas allá de las aguas.
2: Echando semilla.
0: Con el Ranchero Chido, de pareja le va a tocar. Vamos a ver a quién. ¡Garbanzo!
3: Eso es, qué bueno que no me tocó el doggy.
4: Pon la musiquita de y vamos a ponernos marihuano.
3: ¡Qué manera, marihuano! Garbanzo.
2: No, Ranchero Chido.
0: Muy bien, ahorita van a decidir el nombre, pero ahora vamos vayan platicando el nombre. Ahorita vamos primero con el siguiente equipo, el equipo número 2. Equipo número 2, vamos a ver, aquí está. Diablito.
1: Yeah. Vamos, grupo 2.
2: Dios me libre.
0: Muy bien. ¿Seleno?
5: Ay, sí me gustaría estar con Diablito.
3: Ahí también. Seré chido.
1: Quiero a Seleno. ¿Qué más?
0: Vamos a ver quién va contigo, Diablito. Vamos, Seleno. En el equipo número 2 de la Casa de los Babosos.
1: Seleno.
0: ¿Eres tú? ¿Erasno? ¿No? ¡Ah, Doggy!
2: ¡No! ¡No! Él no quiere, yo no quiero, Choco.
0: Con el Diablito, por favor.
2: Ándele, güey. Él no quiere, yo no quiero. No es lo que tú Choco, digas, please, como dijo el Diablito please. Hace rato, tú cállate.
3: Ya cállate tú, Garbanzo, también, güey.
2: Lo acabo de hablar apenas.
3: Ya cállate, güey, nomás habla la conductora.
2: Please. ¿Y tú por qué no se
1: Choco, no, please, te suplico.
0: Garbanzo con el Ranchero Chido, Diablito con el Doggy. Oh. Eso quiere decir que Erasno estás tú con Cele, ¿no?
3: ¡Yeah! ¡Vente, papi!
5: ¡Ay! ¡Ay, no sé qué hacer contigo! ¡No sé qué hacer contigo!
3: ¡Ey, Saleno! Tú y yo vamos a pasar. Estos días están calientitos para dormir los dos así, al puro tasajo.
1: Un intercambio, Saleno, conmigo.
2: ¡Te calles!
0: Muy bien, bueno, vamos ahora. El nombre Ranchero Chido y Garbanzo que le van a poner al team. ¿Qué?
2: Pues, yo le dije al Ranchero Chido que es Team Bicicleteros SADCB. Pero, como que está muy largo, entonces. Ya elegimos uno.
3: Yo estaba diciendo, Chocolata, que yo tengo, pues, ahí donde ando trabajando, ahí en el field, que nosotros tenemos una cuadrilla que andamos, pues, ahí trabajando, y que la gente, pues, que para que nos apoye, se va a identificar con nosotros, porque vamos a ser el Team Cuadrilla y el Garbanzo también.
0: Pero, Garbanzo, ¿qué cuadrilla tiene?
3: La cuadrilla de rateros allá en Ecatepec.
2: Al final, cuadrilla, Choco, Team Cuadrilla, vámonos, Ricky.
0: Team Cuadrilla.
2: Sí.
0: ¿Cómo se escribe?
3: Pues bien fácil, es C-U-A-D-R-I, y luego Y-A, cuadrilla.
2: No, es con doble L.
0: Con doble L, Ranchero Chido, no le.
2: Team Cuadrilla.
3: ¿Cómo se escribe ahorita? Ya.
2: Ah, con Y.
3: Y cuadrilla, y no es lo mismo, cuadrilla y ya.
2: No, Ranchero Chido,
0: no,
2: ya.
0: No, venga a cambiar, a ver.
1: No quiero ese nombre, Doggy, ¿no?
0: Doggy, bueno, mientras están peleando el Diablito y el Doggy, no. ¿Ustedes cómo le van a poner Seleno a su equipo?
5: Ay, buenas tardes a todos los hombres casados, los quiero, los amo, me encantan ustedes que tienen como polvo así en las manos, en las botas, así entre los dedos. El equipo y nosotros le vamos a poner Team Águila por el Erasno, Team y Celeste por así, Cele, o sea, Team Águila Celeste.
3: manches.
2: El nombre está malo.
3: Team Águila Celeste. Team Águila Celeste.
2: Mira, se están peleando y peleando. Cállense ya.
0: A ver, ¿qué van a hacer?
6: Choco, ya decidimos como buen equipo.
2: Oh, este no está como...
0: Pues yo la veo al diablito muy contenta. A ver, ¿cuál sí. va a ser el nombre?
6: Es como, ¿no? Team Cuadrilla, Team Águila Celeste. Este se va a llamar Team... Team Doggy.
0: Oh, no. ¡Oh, my God! ¡Team Doggy!
2: Está como que este solo incluye a este.
6: No, tú cállate, no, Garbanzo, es un pleito acá entre nosotros y la conductora.
1: No quiso Choco, le dije yo que otro nombre, así como los Panteras, así porque somos
0: Los Panteras, porque me
1: somos
0: gusta.
1: Somos agresivos.
0: Team Panteras.
1: Agresivos.
6: Está chido, somos agresivos, tú eres agresivo nada más con la comida.
1: Entonces dijo... Pero Choco... Tú eligiste,
2: team agresivo, si hubiera estado
1: Choco,
2: mejor.
1: Tú me elegiste mi nombre primero, entonces yo debería ser captain de este equipo, ¿no? O sea, eso es lo que normalmente sucede. El que pone el primer nombre, pues soy el team leader.
2: Estás cascabeleando.
1: No, o sea, soy el líder de este grupo. Choco, el Doggy no viene viene a empoderar su...
0: Bueno, yo creo que ya llegaron a la conclusión. Team Doggy, ¿no?
6: Agresivo.
2: Team Panteras.
1: Viene en poder su poder aquí. Estos no son sus 15 minutos ni
6: su hora. Es simple, Choco. Es un juego simple. La gente de por sí ya ves que anda ocupada, se distrae. Que es que se estima aguachiles, ¿ok?
1: Team Panthers.
5: Águila Celeste, estúpido. ¿Cuál aguachi?
2: Team Doggy. ¿Qué nombre tan más estúpido? La verdad, pensé que iba.
1: ¿Y qué es eso?
6: ¿Qué es eso? Cuadrilla, ¿qué es eso? ¿Qué es carrilla? Porque eres bien menso. ¿Y tú también?
3: Conmigo no te metes, cabrón, amiguito. Conmigo no. Conmigo no. Traigo gente.
0: Oh my God.
2: Otra cuadrilla.
3: Traigo gente. Que te pueden esperar en el parking. Traigo gente.
0: Oye, si le pasa algo al Doggy, está grabado esto, mejor ranchero chido, no diga nada.
2: Sí, sí, sí.
3: Porque sepan quién es ya de una vez. ¡Puro cabrón, Team Carrilla!
6: No, cuadrilla, ¿cuál cuadrilla?
2: ¿Qué te digo?
6: No.
2: Team Cuadrilla y son los que van a ganar.
3: ¡Team Carrilla!
2: Tú cállate tú, nombre sí, de Team Carrilla. De platillo, Team Águila Celeste.
3: ¡Águilas!
2: Par de...
5: Águila Celeste, ven a mí. Pongo mi manito así.
1: ¿Y qué es esto, Doggy? O sea, ¿ya quieres que me ponga esta playera, tío?
6: No. Se tiene que poner esa playera, aunque le va a quedar apretada. Voy a traer otra, un cobertor, pero por lo pronto.
1: ¿Qué es eso, Choco? Ya las tenía hechas, mira, Team Doggy.
0: No, esto es... Bueno, a ver, vamos, tenemos ya los equipos. Regresando tenemos el primer reto, el reto telefónico al regresar es el primer challenge para ustedes. Así que regresamos... Esto es la casa de los babosos.
2: Es agresivo, Monaco. Vete para acá, hamburguesa.
6: Maldita hamburguesa, te voy a desaparecer.
1: Esto es de chingo.

0: serenata ahora, ¿eh?
1: Muy necesaria para sacar esta panilla que traemos.
2: 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Son las 5 con 26 minutos.
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6: Bueno, nos vamos con el Chocolatazo Honduras y tenemos a Jacobo. Jacobo, buenas tardes.
7: Buenas tardes.
6: Jacobo, le vamos a hacer el chocolatazo a tu novia Marisela. Ustedes son novios desde hace un año.
7: Sí.
6: Y bueno, es más o menos lo que tienes sin verla, ¿no? Hace más o menos un año cuando te la hiciste novia allá en Honduras.
7: Sí, yo hablaba con ella, fui a Honduras, estuve un mes con ella y quiero saber a ver qué está pasando. Tengo buenas intenciones para ella, para ver qué pasa.
6: ¿Tú eres hondureño?
7: Sí.
6: Cuando dices que tienes buenas intenciones para con ella, ¿a qué te refieres? ¿Casarte con ella?
7: Exactamente, quiero ir, uno se casa allá y luego las pide, esa es mi intención. Y quería decirle algo, tal vez no se enoja porque está recién operada.
8: Ese güey se vino a pasar.
6: ¿De qué se ríen?
8: ¿No oíste lo que dijo?
6: ¿Qué dijiste?
7: Tal vez no se enoja porque está recién operada.
6: Ya cállense con eso. ¿Y de qué lo operaron?
7: Ah, de la vesícula.
8: No seas mamá. Oye, esa mamá.
6: Qué estúpidos son, la verdad. Oye, ¿y tú le ayudas económicamente a ella?
7: Mire, vamos a hacer así. Yo le ayudo a ella, pero no digamos que le ayudo para que no le digan nada. Porque lo que doy con la mano derecha no se lo digo a la izquierda. Entonces solamente quiero hacerle la prueba a ver cómo está.
6: O sea, tú la ayudas, tú la mantienes económicamente, pero no quieres que lo mencionemos.
7: Exactamente.
6: Ok, ¿y ella trabaja?
7: No, ahorita no.
8: No, y es que la mantiene.
6: Bueno, Jacobo, vamos a llamarle y vamos a ver si Marisela te manda los chocolates a ti, Jacobo, o a alguien más.
7: Exactamente.
6: Haces esto porque, obvio, tú dudas un poco de ella, ¿no?
7: Siempre es bueno estar seguro uno. Todo ella me dice que no tiene a nadie, pero ahora en la actualidad no se sabe. Las mujeres te hablan bonito, te ponen todo bonito, pero al final no es así.
6: Bien, ya entro ahí, no haga ruido.
9: ¿Aló? ¿Aló?
6: Sí, bueno, hablo con Marisela. Bueno, Marisela, mira, te llamo de una compañía de chocolates. Tenemos una promoción donde nosotros le mandamos chocolates a alguna persona especial que tú tengas, Marisela. Estos chocolates son totalmente gratis. Tú no vas a pagar nada, Marisela, ni la persona que recibe los chocolates. ¿Tú tienes alguien especial a quien te gustaría que le mandemos los chocolates?
9: No.
6: ¿No tienes a nadie especial, Marisela?
9: No.
6: Te digo, nosotros le mandamos estos chocolates en forma de corazón. Son totalmente gratis. Y bueno, de eso se trata. ¿No tienes a nadie?
9: No. Gracias.
6: O sea que no hay una persona especial en tu vida ahorita.
9: No.
6: ¿Tal vez algún amigo especial, algún novio, esposo?
9: No.
6: Bueno, te voy a decir la verdad. Alguien compró chocolates con nosotros y dijo que tú probablemente le mandarías chocolates a él porque él es muy especial para ti, según él. Entonces tú debes de saber quién es, ¿no?
9: No sé quién le pudo haber dicho.
6: ¿Cuántas personas especiales que tú tienes podrían decir eso?
9: No sé quién le pudo haber dicho porque no soy ni especial, sí me puede enviar chocolates porque las personas que yo conozco saben que no me gusta el chocolate.
6: Entonces, ¿sí tienes a alguien especial?
9: No.
6: Bueno, la persona que me dijo que te llamara pensó que tú le ibas a mencionar a él porque según él es especial para ti.
9: Pero a él no le gustan los chocolates tampoco.
6: Bueno, entonces sí hay alguien especial porque me dijiste que no tenías a nadie especial. Adelante, Jacobo.
7: ¿Aló, Marisela?
9: Ajá.
7: No tiene alguien especial usted entonces, a nadie. Era una prueba de amor acá de Estados Unidos, una radio a nivel internacional acá en Estados Unidos. Y solamente era una prueba para ver si usted tiene a alguien en especial o a ver si me mandaba chocolates a mí. Aunque no me gusten, pero tenía que decir mi nombre, ¿no? O algo.
9: Ajá.
7: Así que por eso no le había contestado ni un mensaje en la mañana, y porque le iba a hacer la prueba de amor. Es una radio muy famosa acá en los Estados Unidos, y quería saber si de verdad usted me quería o... Y entonces, ¿en qué quedamos? ¿Hay amor o no hay amor?
9: Esto lo estoy viendo...
7: Esto, no, ya no se vale. Esto lo están oyendo miles de personas acá en Estados Unidos y no sé cuántas en Honduras.
9: Ajá.
7: Entonces...
9: Ah, bueno.
7: Yo creí que me mandaría chocolates a mí.
9: Yo puedo sentir el amor que siento por usted, porque así lo siento.
7: Eso era todo lo que yo quería saber, a ver si usted me mandaba chocolates a mí. Pero usted dijo que no tiene a nadie en especial. Entonces, nomás eso quería saber. Gracias, Choco.
6: ¿Qué pasará después de esta llamada?
7: Pues vi que no dijo nada malo. Vamos a seguir intentando a ver qué pasa. Y el motivo de mi llamada, que ustedes me hicieran el favor, solo era ver si ella le mandaba chocolates a alguien, o decía que tenía a alguien, o mentaba un nombre, algo así.
6: Tú querías saber, obviamente, si tenía otro y te engañaba, ¿no?
7: Exactamente.
6: ¿Tú qué piensas de esto, Marisela?
9: Pues, yo ahora la que queda pensando soy yo, porque si hace una cosa de esas para saber si yo tengo otra persona, imagínese que se le escuche toda la parte medio de Estados Unidos que está escuchando tal vez esa conversación. Imagínese el alcance que puede tener, lo que puede estar desconfiando él de la persona que tiene en Honduras.
6: O sea, para ti es súper ofensivo que él haya dudado de ti.
9: Exactamente. Sí, porque utilizar una radio para que todo el mundo escuche eso.
8: Primo, yo pienso que es el momento de decirle a Marisela de la novia que tienes acá en Estados Unidos.
7: No, no, ella sabe que soy soltero y que desde que fui a Honduras no tengo a nadie acá, porque la relación que tenía por 20 años se terminó y yo fui a Honduras, le mostré mi corazón, solo amor, sino que con muchas cosas más que no las quiero decir en el aire. No se vale regalar algo y decir cosas, eso no lo permití.
6: Tú la amas muchísimo, por eso fuiste a Honduras.
7: Sí, no, claro, yo me fui desde aquí a Estados Unidos como si no habían mujeres, solo por ella, porque la apunté, piqué, como dicen, es la reina de corazones.
6: Marisela, dice él que te mantiene y te manda dinero, ¿no?
9: Sí, estoy recién operada, tengo ahorita actualmente 20 días de estar incapacitada. Pues la única persona que ahorita en estos momentos que me ha ayudado, que siempre ha estado al pendiente de todo, ha sido él. Aparte de mi familia aquí en Honduras, pero personalmente en todo, en los gastos, él ha colaborado mucho, mucho en mi recuperación y siempre ha estado al pendiente de él. Él ha estado muy al pendiente de mi salud.
8: Pues llévate la derechita, todo lo que él diga, eso se tiene que hacer, porque si no, te acaba el banco, así que respétalo porque te conviene más a ti que a él.
7: No, es malo mencionarlo y todo, Choco, pero ella, mi madre me enseñó que cuando regales algo con la mano derecha no se lo digas a la izquierda, pero yo fui a Honduras y hasta un carro le compré.
6: Dejen de poner eso. Oye, qué padre que le compraste un carro, ¿eh?
7: Sí, yo le compré un carro y pues muchas cosas más, pero solamente porque ella me cayó muy bien, ya es mi pareja.
8: El carro que se oyó ahorita sería nuevo, ¿el carro que tú le regalaste era nuevo?
7: No, se lo compré a mi hermano en 130 mil lempiras y se lo regalé a ella.
8: Entonces el sonido que pusimos fue de un carro nuevo, deje y cambio el sonido, este es el carro entonces.

0: No importa cómo haya estado, se lo dio de corazón.
1: Ah, muy especial, pues, algo que no, que yo lo doy de corazón, no... No me fijo en cosas materiales. No le voy a lo material ni al dinero, solamente le voy a los seres humanos.
2: Entonces no le hubiera regalado carro, le hubiera regalado un ser humano, por ahí algún primo o algo, brody.
0: Qué bárbaro. A ver, lo último que le quieras decir, Jacobo, a Marisela.
1: No, pues que la quiero mucho, es muy especial para mí. Ojalá se siga portando igual. Quisiera que estuviera operada toda la vida, para que no saliera. No es cierto.
0: Oh my God, qué inseguro, para que no te la roben.
1: No, no es cierto, la quiero mucho.
0: Bueno, ¿y tú, Marisela, lo último que le quieras decir aquí a Jacobo?
3: Bueno, pues lo primero que le voy a decir es que si tiene ganado un jalón de orejas cuando venga a Honduras por lo que me acaba de hacer.
2: Después de un año de no verte, ir a Honduras y para que le jales la oreja, mejor jálale otra cosa.
3: Que yo también, pues, que lo quiero mucho, que siempre lo recuerdo, todos los días pienso mucho en él, y yo le he dicho muchas veces a él que siempre lo voy a estar esperando, y espero que más adelante todos nos salgamos bien y podamos estar juntos más adelante.
1: Ah, muchas gracias, Dios los bendiga.
3: Gracias.
1: Bye, corazón. Adiós, buenas tardes.
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0: tuvieron su primer reto en la casa de los babosos. Fue el reto telefónico y la idea, para los que se lo perdieron, vayan al podcast de Erasmo y la Chocolata Podcast y ahí van a escuchar lo que pasó con el reto telefónico. Así que voy a hacer pasar, te voy a hacer pasar a los concursantes aquí al confesionario. Quiero que me digan quién es su favorito, a pesar de que tienen equipo, y quién es el que les cae más gordo, ¿ok? Ahorita vamos a tener más adelante también, vamos a escuchar los audios de ustedes que nos dejaron en el WhatsApp de Erasmo para escuchar qué es lo que nos dejaron por acá. Así que ya veo que está ahí en la puerta el Garbanzo. Garbanzo, ¿puedes pasar, por favor? Cierra la puerta, Garbanzo.
1: Ey, pues no cierra.
0: Ahí está, cierra, ya cierra. Cerró, ya. Garbanzo, ¿quién es tu favorito de la casa? Hasta ahorita, ¿cómo te sientes?
1: Me siento bien, Chocó, pero... O sea, me puedo autonominar. Yo soy mi favorito.
0: ¿Tú eres tu favorito?
1: Sí, yo siento que yo voy a ganar. Estoy rodeado de puros imbéciles.
0: Muy bien. Verdad. O sea, todos son unos imbéciles.
1: Todos son unos imbéciles. O sea, no hay menos. O sea, todos son igual de estúpidos.
0: ¿Quién te cae mejor?
1: El que me cae mejor, obviamente, es el Ranchero Chido. Es un señor que chambeador y muy buen tipo.
0: Muy bien.
1: Bien, me cae muy bien.
0: Gracias, Garbanzo.
1: Cuando voy.
2: Antes no se machucó.
1: Dando el tiempo. Chale. Ya me voy subiendo mi teléfono. Pero... Ya, ahora sí ya voy. Gracias, Choco.
0: Diablito, adelante. Cierra la puerta. ¿Quién te cae mejor en la casa y quién te cae peor?
3: Micrófono, ahí está. Choco, que mi favorito, creo que hasta este momento, es Celeno. Veo que tiene una buena actitud para ganar, aunque no haya ganado el reto, pero siento que va a ganar.
0: ¿Quién te cae peor?
3: Bueno, no es secreto, ¿verdad? Que es el Doggy, pero hay alguien más en esta casa. Que
0: ¿quién? Está
3: Ranchero Chido.
0: ¿Te cae mal?
3: Sí.
0: ¿Por qué?
3: Su actitud de ranchero, o sea, no me llevo muy bien.
0: Muy bien, gracias. Ok, cierra. Ok, ya. Muy bien. Adelante, es Eleno.
1: Entonces cuando el diablito iba saliendo, me valió.
4: Lo escuché.
1: Ay.
4: Hola, ¿cómo estás? Chocolata Montijo.
0: ¿Quién te cae mejor en la casa y quién te cae peor?
4: Aquí en la casa de los babosos, quien mejor me cae viene siendo el Ranchero Chido, no es un secreto. Yo quería estar con él. Ay, me asustó el eco. Yo quería estar con él. Y el que más gordo me cae es el Diablito, porque no sé, como que... Ay, no sé, como que tiene una energía así como de gente rara, como que... No sé, además siento que nos va a pegar alguna enfermedad.
0: Ok, ya te puedes ir. Por favor, cierra la puerta. Por favor, no maltraten la puerta, ¿ok? Adelante, Doggy, por favor. Cierra la puerta. ¿Quién te cae mejor y quién te cae peor?
5: Me cae mejor. El que mejor me cae viene siendo, pues, el Diablito. Es el que mejor me cae. Y tengo que cuidarlo y protegerlo. Necesita mucha ayuda. Y el que peor me cae, soy yo.
0: A ver, ¿tú mismo?
5: Sí, es que ¿cómo es posible? ¿Qué menso soy entrar en un concurso de estos? O sea, ya me caí mal por andar aquí exhibiéndome cuando yo pertenezco a otro rollo, ¿no? Entonces, soy yo.
0: Ok, gracias. ¿Algo más que quieras decir?
5: No, bye.
0: Oh, my God. Muy bien. A ver. Vamos con Erasmo. Erasmo, adelante. Erasmo, por favor.
5: Ay, güey, déjenle cierro.
0: Erasmo. ¿Quién es? ¿Quién te cae mejor y quién te cae peor?
5: Mejor así, pues usted. Usted, Chocolata, me cae muy bien.
0: No puedo ser yo, tiene que ser alguien de los que están concursando.
5: El que mejor me cae es Garbanzo, porque todos sabemos que le dimos la oportunidad aquí de entrar y él no sabe que le estamos haciendo un favor como está malito. Y pues todos sabemos que... Bueno, él no sabe, ¿verdad? Y entonces, pobrecito, él está concursando aquí con nosotros.
0: ¿Y quién te cae peor?
5: Me cae peor... la neta, el Seleno. El Seleno... el ranchero chido. Porque es güey, cree que es como muy chistoso. Y que él no sé qué, y ya se anda metiendo en los cuartos y estaba buscando al Seleno el otro día y eso no me gusta, entonces el ranchero chido es el que me cae más mal, ¿verdad?
0: Muy bien, ¿algo que quieras decir?
5: No, ya voy. Okay.
0: Vamos con ranchero chido, adelante, por favor.
6: A ver, ya está trancada la puerta, ya se abrió. ¿Qué pasó?
0: Cierre la puerta, señor. ¡Oh, my God! ¡Despacito!
6: Así se cierra, para que no se vaya en nada.
0: ¿Qué es? ¿A quién es el que te cae mejor? ¿Quién te cae peor?
6: Me cae bien Garbanzo, porque ya ves que está malito. Y lo tenemos aquí en el concurso. Pues él no sabe que le estamos dando, pues, sus días de alegría. Es para cuidarlo. Entonces, estos días hay que hacerlo feliz.
0: Muy bien, ¿quién le cae peor?
6: Fíjate que me viene cayendo como más o menos gordillo el Diablito. Me cae gordillo. Porque siento que es un hombre muy... Como, quién sabe cómo. ¿Sabes qué? Me vuelvo al baño.
0: Ok, bueno. Chicos, por favor, ¿me están viendo ahí en la cocina todos?
7: ¡Hola, Choco! ¡Hola, Choco! ¡Hola!
1: ¡Saludos!
0: Ok, más adelante, chicos, voy a regresar y voy a hacerles algunas preguntas. También vamos a escuchar al público para que escuchen qué es lo que están diciendo, ¿ok?
1: Si quieres.
7: Ok, sí.
6: Sí, vamos a ver qué dice. Oye, ¿qué nos van a dar de comer ahora?
0: Bueno, esa es cosa que ahorita les van a arrimar ahí. Ustedes tienen que hacer su propia comida. Tienen que hacer equipo, así que regreso más adelante, ¿ok?
7: Ok, Choco. Okay,
1: gracias, Choco.
6: Oye, ¿qué te iba a decir? ¿Aquí te puedo decir que él me cae gordo?
0: No, aquí no. No, eso nada más en el confesionario.
7: ¿Le van a marcar?
0: Ya regresamos. La casa de
6: los babosos. A ver, voy a estar con Garbanzo, porque Garbanzo te quiero mucho.
1: Yo también, Garbanzo. Eres muy buena persona.
7: Yo sé. Ranchero, te quiero mucho.
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0: señores, estamos ya en el primer reto de la Casa de los Babosos. Estuvieron conviviendo el fin de semana y bueno, más adelante van a escuchar algunos audios de lo que pasó ahí. Ya elegimos los equipos, ya tenemos tres equipos. Tenemos al equipo de El Garbanzo con el Ranchero Chido, ¿qué es el equipo?
1: Cuadrilla,
2: no, el equipo cuadrilla, ten cuadrilla. Ay, para que nos sigan allí en el de net. La de esas, somos equipo cuadrilla, tú Garbanzo.
1: Sí, sí, vamos a ganar, ¿eh? Así de que cálmense.
3: Oye, reto, si piensas en el Ranchero Chido, viejo ranchero, que va a andar sumando puntos.
1: No me le andes hablando así, el Ranchero Chido, maldito.
2: Era este, ¿no? Carajo, dos, uno nomás, ve ese rey.
0: Tenemos a el otro equipo, que es el equipo de el Diablito y el Doggy, que es el equipo...
4: El Doggy.
3: Team Doggy.
0: Oye, Doggy. Oh, mira, qué bonito nombre.
4: Mira, Doggy, ¿por qué no hacemos algo? Mira, estamos como equipo ahorita, entonces los llevamos bien ahorita, pero ya después, bueno, vamos a la casa.
3: Perfecto, sí me gusta. Hay que llevarnos bien, y para llevarnos bien, tú hazme caso, bien.
4: Ah, ¿cómo te voy a hacer?
1: Oye, no más, ¿qué clase de mandilón? O sea, este te anda con un mandilón.
0: Muy bien, ahora vamos con el equipo de Seleno, con Erasmo, ¿cómo están?
5: Estamos listos para ganar este primer reto que se llama el reto telefónico, se lo voy a dedicar a todos mis... A todos los hombres casados se los dedico porque ahora vamos a ganar, ¿verdad, Erasmo?
2: Sí, me dan ganas de casarme para que me trates bien, güey.
1: Hoy no más,
2: es otro rollo.
0: Bueno, vamos con el primer reto, muchachos. Primero vamos con...
4: ¿Qué es el reto telefónico para...
0: Para los que no saben, el reto telefónico es, obviamente... Vamos a tener el primer equipo, que es el Garbanzo y el Ranchero Chido. Ustedes... Van a llamar a un lugar. Vamos a llamar a un lugar X. Aquí la producción. Cuando contesten, corre el tiempo. Tienen un minuto para hacer que digan una palabra. La palabra del día de hoy es pelota o balón. Así de fácil.
3: Ok.
0: O sea, llamamos a un lugar. De Ranchero Chido, tú, Garbanzo, tienen que hacer que esa persona diga balón o pelota, ¿ok?
3: Ok. Va.
2: Pero a ver, entonces yo van a contestar y yo les digo, digan pelota.
0: No. La regla es que usted no puede decir la palabra. Ustedes tienen que insinuar para que ellos digan la palabra. Pero la regla es que no pueden decir la palabra.
2: Ah, entonces le puede ser algo que rueda ahí en la calle.
1: Como pista.
0: Algo, sí, usted, lo que usted quiera.
1: Pistas, okay. Muy bien.
0: Muy bien, así que vamos con el primer reto. Y vamos al frente, por favor, Garbanzo. La primera llamada va el Garbanzo.
1: Yo voy de Ranchero Chido.
2: Espérame, pero ¿cómo vienen sumando puntos aquí o qué?
6: 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Son las 5 con 49 minutos.
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6: La

Buenas tardes, señores. Les saluda el maestro Doggy. Saludos a la comunidad colombiana, especialmente a los que tengan familiares ahí donde fue esto del terremoto. Muchas pérdidas humanas. Lamentablemente, un terremoto más, 7.4 en la información, de casi 4 minutos moviéndose la tierra, Brodis. Vi muchos videos y entre ellos escuché a mujeres gritando. Escuchaba a mujeres gritando, gritaban las mujeres y lloraban. Y los hombres los veías como queriendo hacer algo y queriendo, ¿no? Me imagino que muchos de ellos tenían miedo también, pero no gritaban. Tenían, pues, pavor, pero no lloraban. Tenían, pues, eso que estaban viendo ante sus ojos y no podían expresar, gritar o llorar porque se verían muy raros, ¿no? Y así es. El hombre le pasan muchas cosas en el día a día, pero ellos no andan posteando en redes, no andan chismeando ahí en la cafetería del trabajo o andan en el mitote. Nada más para que vean cómo es que hay más suicidios de hombres, porque hay algo. El otro día hablábamos con una psicóloga, Silvia Olmedo. El hombre se queda más cosas, el hombre se guarda más cosas, el hombre tiene todo este tipo de situaciones, porque por naturales. Y cuando hablamos de esto, llegamos a la misma conclusión que yo siempre les he dicho aquí: somos diferentes. Y ustedes me pueden decir, ah, es por esto, no es por lo otro, lo que quieran, somos diferentes. ¿Ok? Desde entrada, si somos diferentes, no podemos ser catalogados iguales en cuanto a la forma de nosotros convivir y de la forma de nosotros en el día a día. Somos diferentes desde cómo llevar una relación, qué vemos, qué no vemos, ¿no? Por ejemplo, las mujeres dicen que ellas tienen un sexto sentido, ¿no? No para un movimiento, ¿no? No para un terremoto. Tiene un sexto sentido, no para cuando, por ejemplo, te sientas mal como hombre, ¿no? Porque el sexto sentido es para cuando ellas dicen que más o menos ellas saben. Es como si dijeran que es Walter Mercado, o si son Moni Vidente. Es como, no, una ya sabe, una tiene un sexto sentido. Pero cada día más son las que más se quejan de que las engañaron. ¿Cómo? O sea, como que vayan al doctor o vayan allá donde las hicieron, porque vienen mal. El chasis lo traen mal. Regresamos.

0: Bueno, muchachos, el día de hoy espero que hayan gastado bien su dinerito, no hayan querido impresionar a gente que ya no van a volver a ver en su vida, ¿verdad? Por ahí en algún antro, en algún lugar, porque eso es lo que les escribí el día viernes, decía, cuiden la cartera en los pensamientos del Doggy. Ahí todos los días les estoy poniendo un jaloncito de orejas. El Garbanzo dice que tiene también uno, pero él les da un jaloncito de otra cosa.
1: Oiga, maestro, yo no tengo nada de eso.
0: Ah, ¿no?
1: ¿Qué pasó? O sea, ¿por qué tiene que meter ahí?
0: Deberías de tener, ¿no? ¿No te gustaría cada día?
1: Yo ni siquiera lo había pensado, ¿de qué cosa puedo dar jalones yo?
0: ¿Qué pasó, don? Yo ni siquiera lo conozco. Muy bien. Le sufren toda la semana en el trabajo como para ir a regalarle el dinero al antro o a la cantina, pagando botellas al triple del precio, de su precio. Nomás por querer apantallar, el dinero inteligente se disfruta, no se apantalla. ¿Okay? Ese fue un entre, no anden de payasos y también, pues, cuiden su lana. Lo voy a repetir, tal vez no sea el momento, pero nunca es tarde. Digo, porque es lunes, han de haber dicho, maestro, me hubiera dicho eso, pero bueno, ya vienen, los días pasan rápido. Le sufren toda la semana en el trabajo como para ir a regalarle el dinero al antro o a la cantina, pagando botellas al triple de su precio nomás por querer apantallar. El dinero inteligente se disfruta, no se apantalla. ¿Ok? Si ustedes tienen dinero, disfrútenlo. Disfrútenlo ustedes, brodis. Y ya si les sobra, pues ya. La vida, el día de hoy, ¿querías comentar algo, Garbanzo?
1: No.
0: Hace rato vi como que querías comentar algo, pensando que, dije, ¿este quedará a decir que somos iguales, mujeres y hombres, o qué?
1: No, hace rato quería comentar que, ¿por qué las mujeres no usan ese sexto sentido para ver con qué tipo de hombre están hablando, si les van a hacer daño o
0: sí,
1: no?
0: Sí, con eso cerré justo, o sea, son las que más se quejan, ¿por qué no ven si supuestamente los hombres son así, ya saben? El sexto sentido. Pero a mí no me importa. A mí lo que me importa es que el sexto sentido lo usen para ver cuando un hombre se está sintiendo mal, ¿no?
1: Sí.
0: ¿Cómo dicen, mi viejo se siente mal?
1: O se va a sentir mal mejor.
0: Exacto. Sí.
1: Es como intermitente ese.
0: Sí. Por eso les digo que vayan a donde las hicieron, o sea, con su mamá, y díganles, vaya mamá, me hiciste mal. Porque nosotros no tenemos un sexto sentido y vemos venir las cosas y yo no las estoy viendo venir.
1: ¿Qué pasó?
0: Culpa tuya. Ah, ya sé, la mamá le va a decir, es que tu papá.
1: Ah.
0: Tu papá sí te hizo a la carrera. Duraba bien poquito el viejo panzón. O chico. Que regresamos, señores. Soy el maestro Doggy. Feliz lunes. Hoy ya estamos con la casa de los babosos.
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0: Buenas tardes, bienvenidos. Esto es Informe 24, transmitiéndose desde Paseo de la Reforma número 56, aquí en la Colonia Juárez. Gracias por su sintonía, gracias por estar con nosotros, gracias por seguirnos a través de Bestia Grupera 540 y a través de Romántica 380. Sea usted bienvenido a esta hora de información, esta hora que tenemos lo más importante, lo más relevante, lo más sobresaliente, todo lo que ha sucedido, todo lo que está sucediendo y que es noticia, se lo vamos a dar aquí puntualmente en Informe B24. Y saludo a mi compañero Enrique López Poblano. Buenas tardes, Enrique.
1: ¿Qué tal? Buenas tardes, José. Amigos, saludos a todos.
0: Pues ya estamos más que listos para darle toda la información. Temas que siguen muy, pero muy, muy, muy latentes. Esto del derecho a las audiencias, también el hecho de las escuelas militarizadas, esto que ya lo dijo la Secretaría de Educación Pública, ya no va a haber escuelas militarizadas, ya no hay. Hay algunas que tienen mucho prestigio, hay algunas que están ahí, pero si están afiliadas o si están dadas de alta en esto que es la validez oficial de la Secretaría de Educación Pública, pues no van a tener este esquema de militarizado. Ya se dijo hoy, al rato le vamos a tener toda la información de voz del Secretario de Educación Pública, Mario Delgado Carrillo, y obviamente pues creo que está más que dicho. Hace el viernes pasado, justamente, andaba aquí por Santa María la Ribera y pasé por esta escuela donde hace un año, en el 2025, murió un jovencito, también de causas pues nada claras, nada